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0: Bien, Comunicación que Fluye presenta acá Orlando Araujo la presentación. Hace la comunicación aquí en Hiperactivos. Vamos. Nacho, te estoy escuchando. Buenísimo tu programa. ¿Será que me podés pasar? ¿Vos sabés que sí? Se viene ahora, ¿eh? Las pastillas del abuelo me estaban solicitando. ¿Qué dice Marquitos? ¿Cómo? Nacho. Loco, loco. Nada más. Pasame ese tema. Ah, este es de Turf, ¿no? Loco. Ese es, ¿no? Loco, loco, nada más. ¿Puede ser ese? Loco un poco. Es loco un poco. Loco un poco. Nada más. Creo que es ese. ¿O no? Aquí estamos, laburando aún. Ahora en el nuevo local. Vamos y vamos. ¡Avanti! Ese sí. Ajá. Loco un poco, nada más. Ahí va. Marquito, ¿dónde estamos ahora, Marquito? Pase el dato. No voy a comprar a su almacén y ya no está más ahí. Tiene que avisar estas cosas, compañero. Te mando un abrazo gigante para este gran amigo, un hiperactivo de siempre. Saludos para Cintia, que se comunicaba. Nacho, buenísimo tu programa. ¿Será que me podés pasar algo de Hereford? ¿Cómo no? A ver qué dice Marcos. En el centro ahora. ¿Qué? Lo tiro. Tremendo. No va a decir en el centro que... ¿Qué hago en el centro? Diga, ¿dónde, Marquito? Comunicación que fluye por aquí a través del 091-927-013. La audiencia hiperactiva que está por ahí, la barra del super. ATR, como siempre. Partiendo la semana, dice que están. Mirá vos. Les mando un abrazo. Arriba. Para la barra del super, que están laburando. Ah, pegado el super pollo ese, Marquito. Genial. Estamos ahí, cerquita al laburo. Mañana lo visito, Marquito. Se compra barato ahí, dice. Capo, Marquitos, Jime desde el centro, presente, dice. Arriba, Jime, gracias por estar. Buenas noches, escuchando Hiperactivos en Familia. Sofi, Raquel, Gastón, un abrazo gigante para ustedes, gracias por estar. Familia Hiperactiva, como siempre. Ahora, ¿qué hacemos? Nacho, ¿podés pasar la octava de Octavio? La versión acústica. Saludos, Mati, dice. Abrazos, Mati, gracias por estar. Qué temazo ese, Y también me gusta más la versión acústica. Pasate otra, Andrés Calamaro, me dicen. Saludos para Gus. Mandanos saludos que te escuchamos, dice Andrea. Saludos, Andrea, y toda la barra por ahí. Gracias por estar. Barrio Centenario presente. Saludos para Oscar, para Ale, para Pablito.
1: Han pasado semanas. ¿Cómo saber?
0: ¿Será que me podías pasar algo de Paralama o Skank? Me dice Rorro. Abrazo, Rorro. Gracias por estar. Nacho, ¿algún clásico en inglés? Por favor. Saludos para Sandra. Vamos, Fer, que no ni no. Gracias por estar. Bueno, tremenda la comunicación. Ya sigo dando lectura a los mensajes, si no queda muy hablada la cuestión. Y la protagonista es ella. Ella es la que brilla. Ni ustedes, ni nosotros. Es ella. Lo nuevo de las pastillas del abuelo. Qué temazo, ¿eh? Tarot se llama. Piti Fernández. Dice presente en Hiperactivos.

Nick Colley se comunicaba. Temazo nos decía. Saludos para Andrea, que también estaba por ahí. Reaccionando al sonido de las pastillas del abuelo. Su más reciente trabajo. Piti Fernández y Tarot.

0: Bueno, temón que estaba sonando por acá. Gente, bueno, hoy dijimos que íbamos a tratar datos curiosos o qué sé yo, relevantes o no sé, como quieran ponerle. Tenemos por acá, a ver, un tema muy polémico, que fue muy polémico en su época. Yo tuve problemas, me acuerdo cuando empecé a hacer radio, tenía 17 años. Y donde estaba haciendo radio, me acuerdo que se me cuestionó acerca de este tema. Y ustedes capaz que, obviamente todos lo conocen este tema, es un clásico.
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0: Y bueno, pongo en la mesa un tema ahí para que me digan qué les parece a ustedes. La historia detrás de esta canción.
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0: Bueno, el día que Artigas se emborrachó es la primera canción del álbum El Tren Bala, del Cuarteto de Nos. Cuarteto no publicó el disco, pues los denunciaron antes, en esa época. Y esperó el fallo de la justicia para ver si el tema entraba en el disco o no. Finalmente el fallo fue favorable al Cuarteto y el tema fue al disco, pero era prohibida la venta del álbum a menores de 18 años. La canción generó controversia en el Uruguay en aquella época, porque supuestamente difamaba al máximo prócer del Uruguay, José Gervasio Artigas. El Ministerio de Educación y Cultura de Uruguay hizo en el año 1996, a ver, no hace, tampoco fue tanto tiempo atrás, en el 96, el Ministerio de Educación y Cultura hizo una denuncia penal en la justicia por entender que se estaba difamando al prócer nacional de nuestro país, a José Gervasio Artigas. Bueno, como lo dijimos, el juicio finalmente quedó nulo porque el fiscal entendió que no se había cometido ningún delito. Luego intentaron que juzgara la justicia militar en plena democracia. Porque se creía que impendiaban la bandera de Artigas. Por supuesto que esta canción es un clásico de la banda y uno de los himnos del rock uruguayo, porque a los adolescentes, imagínate, le prohibís algo. ¿Cómo era? En el año 1996, prohibirle a menores de 18 años que no pueden escuchar este tema. Obviamente que todos, de alguna manera, se rebuscaban para poder escuchar este tema. Y creo que fue lo que terminó haciéndolo todavía más impactante, con más peso. El Cuarteto de Nos es así. Después escuchaba algunas entrevistas de Roberto Musso que declaraba con este tema, y es increíble porque después en uno de los cumpleaños de Artigas, todo protocolar, el Cuarteto fue invitado e hicieron este tema y la gente lo cantó. O sea, es todo polémico, digamos. Cada uno podrá tener su opinión con respecto a eso.
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0: Pero en una de las entrevistas, que era lo que les iba a decir y después me fui de tema, a Roberto Musso, que le preguntaban por qué no hacía bromas en letras con familiares. Y bueno, y él declaró que sí, el Cuarteto tiene un montón de letras con ese humor que tienen ellos con la familia. Su padre, su madre, con él mismo. En fin, queda a criterio de ustedes. ¿Qué les parece? El día que Artigas se emborrachó, señoras y señores. ¿Quién no la cantó? ¿Quién no la agitó?
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0: Y ella se deja.
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0: Suenan Hiperactivos. El día que Artigas se emborrachó.

0: El día de Gardiga se emborrachó sonando en la noche de Hiperactivo. Ya voy con los mensajes, ¿eh?
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0: Bueno, y ya que estamos en esa época, ya que estamos con el cuarteto de Nos, ¿metemos un doblete del cuarteto para ir a la pausa? Dale, por favor. Otro tema muy popular, muy conocido. Bo, cartero. Suena así, pausa y ya vengo.
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1: Las 21 horas y 31 minutos.
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0: toma. Qué lindo tema, ¿eh? La Vela Puerca. ¿Qué dices? Sebastián Teixeira y Jaime Ross.
1: 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Que lo
0: no, puedo andar por ahí.
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0: Hay voces que son muy particulares, ¿no?
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0: Bueno, temazos que van sonando por aquí en la noche, 21:37 minutos solicitado por ustedes. Y bueno, y si quieren escuchar un temazo, otro temazo, el acústico del Lautaro Octavio Ufón, pero en la versión acústica con Espuntón y Mendaro. Qué temazo, ¿eh?
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0: la octava de Octavio. Así suena.

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1: Gracias a todo el piberío biónico que está viajando. Gracias a todo el piberío biónico que nos está viendo. Saludamos a Latinoamérica y a todas las provincias que ya han visto este show en cada uno de sus lugares, en cada una de sus casas. Amigos, de corazón, ha sido una noche maravillosa con ustedes. Buenas noches y hasta siempre.
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Qué tremendo, ¿eh? Les tiro un pique, lo que puedan, mirarse el videíto este de Tan Biónica en este tema en específico de la Melodía de Dios, que fue el cierre del show que Chano y Tan Biónica dio en el Hipódromo de Palermo. Búsquenlo en YouTube. La Melodía de Dios, Tan Biónica, Hipódromo de Palermo. Es impresionante. Qué show, ¿eh? Cerrando esta edición de Hiperactivos, señoras y señores, el agradecimiento para cada uno de ustedes. Gracias, Hiperactivos. Nos estaremos reencontrando, si Dios quiere, mañana a partir de las 20 horas. Junto con Jacobo Farías vamos a estar aquí en los estudios de Emisora de la Música para llevar adelante otra edición más de Hiperactivos. Que tengan buenas noches.

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1: Las 22 horas.
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2: Las 22 horas y 30 minutos.
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1: Las 23 horas.
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1: Las 23 horas y 30 minutos.
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1: Son las 0 horas.
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1: Son las 0 horas y 30 minutos.
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1: Es la una de la madrugada.
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Muchas gracias. Este tema que sigue está escrito por el señor Rubén Blades y habla acerca de toda esa gente que se ha dedicado a tratar de tener un mundo más justo, y los han perseguido, los han torturado, los han desaparecido y algunos matados. Esto se llama Desapariciones.

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1: Son las 7 de la mañana.
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0: 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Aquí en la ruta 88, ¿eh? Bueno, le mandamos el saludo para Gaby. Buen día, Gaby. ¿Cómo estás? Saludos. El saludo también a esta hora en la mañana para nuestro amigo Schubert. ¿Cómo estamos, Schubert? Buen día. Me mando una fotito por acá. Dice, buen día. Mate listo para arrancar la mañana, Edu. Bueno, vamos arriba, Schubert. Saludos. Saludo grande para mi amiga Adriana. Buen día, Adriana. ¿Qué pasó? Caíste de la cama, Adri. A ver qué nos dice Adriana. Buen día, Adri.
1: Muy buenos días, amigo Edu. Buenos días a ti, a toda la audiencia.
0: ¿Cómo estás?
1: Bueno, acá como siempre escuchándote. Ajá. Pero quiero decirte algo, que hoy entro más temprano.
0: Se nota,
1: a laburar.
0: Sí, se nota.
1: Tocó un poquito de madrugar. Pero bueno, está desayunando acá para salirle. Y un saludo a todos los que me conocen. Los que me conocen,
0: sí,
1: y un fuerte abrazo a mi hermana Margot, que escucha todos los días el programa.
0: Bueno, saludos a Margot.
1: A mis hijos y a mi mamá en Villa Tambores.
0: Okay.
1: Y a todos.
0: Bueno,
1: ¿y especialmente?
0: Sí, sí, no sé, dígalo. Mira, mira. Dígalo, dígalo. ¿A quién?
1: Edu, si podés me grabar el saludo, ¿sabés?
0: Pero ahora me decís. Bueno, ok. Ahora que pasó todo el audio, quiere que le grabe. Dale, Adri. Saludito grande. Bueno. No sé si vamos a repetir todo el audio suyo de vuelta, pero le vamos a grabar un saludo, sí. Ya sé para quién va, pero bueno. No diga nada. Ok. El saludo grande para nuestro amigo Rubén Machado. ¿Cómo anda, Rubén? Pronto el mate, pronta la jornada para escuchar la ruta, Me dice, pasame algún temita de Coplanacu, Edu. Bueno, por supuesto. Un saludo para una amiga acá, Buenos días. Aquí en el reparto de Dulce Paladar, escuchándote. Bueno, saludito grande, Ana. Vamos arriba, A full anda Ana con la camioneta de Dulce Paladar. Para arriba, para abajo, va bien, impresionante. Saluditos.

vamos, 21 minutos pasan de las 7 de la mañana. Mientras que busco el pedido de nuestro amigo Rubén. Ahí está. Está pidiendo la música de Coplanacu. Vamos con la Rora Carrillo y la Tropiada.

0: Me dice Adriana, Edu, yo también trabajé de repartidor ahí con la familia de Dulce Paladar cuando tenían otro nombre la panadería, ¿eh? Era Vital Pan, dice. Ah, mirá, mirá. Dice, mandale saludos a Estela y a Javier. Dice, yo trabajé ahí en la familia de Dulce Paladar de chofer, dice. Mirá, Adriana, ¿eh? Nada, volando también, Adriana. Bueno, vamos arriba, Adriana.
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0: va para ese lado.
1: Bueno, vamos con la música de dúo Coplanacu. Camino a telares. Pedido por nuestro amigo Rubén Machado, activo.
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1: Ahí está ahora.
0: ¡Qué perro porfiado!
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1: ¡Ah, no! Si el amigo me pidió acá ya... ¡Ah, me metió un título acá, A ver, ¿cuál es?
0: El rastro del sol.
1: Inti Suman, a ver, vamos a buscarlo.
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1: Ah, sí, Inti Sumaj. Ahí está, ese. En vivo, me dice, ¿no? No.
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1: No tiene disco, no, que sea en vivo.
0: De lengua.
1: Ok.
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1: Bueno, vamos, dúo Coplanacu.
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1: El tema se llama Inti Sumaj, por dúo Coplanacu. Vamos, Ruta 88. Seguimos pedidos de la audiencia, estamos en la mañana.

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1: Bueno, estuvimos escuchando la música de Dúo Coplanacu, pedido de nuestro amigo Rubén Machado. Ya son 7:30. 7 de la mañana, 30 minutos. Bueno, hacemos la primer paradita aquí en la mañana. Seguimos rumbo a las 9. A las 9. Jornada que está con un poquito el cielo cubierto, pero venía asomando, pero bien anaranjadito el sol, Bien, bien anaranjadito, así que tiene pinta de que hoy va a ser un día espectacular, Ojalá, ojalá así sea. Por las dudas nos afirmamos en el informe de clima de Inumet. Yo te digo que va a haber un día espectacular, mira lo que me sale acá en Inumet. Pronóstico para la zona noreste que compete a Rivera, Tacuarembó y Cerro Largo. En la mañana, aumento de nubosidad. Aumento de nubosidad, precipitaciones y probables tormentas. ¿En serio? Ah, me estás jodiendo. Salí de casa, venía un solcito, un rayo anaranjado, digo, bueno. No, no te la puedo creer. Bueno, eso para ahora en la mañana y para la tarde-noche, nuboso y cubierto, precipitaciones y tormentas aisladas. Mejorando. Mínima de 9 grados, máxima de 22. Así que bueno, hoy va a aparecer alguna que otra lluviecita. Mira qué bueno. Yo digo, bueno, hoy va a ser un día espectacular, Ah, no te puedo creer. Sí, Adriana, totalmente. Pero igual, mañana viernes va a mejorar. Mañana viernes la mínima será de 6 grados, la máxima de 18. En la mañana, ¿no? Estamos hablando de mañana viernes. Va a ser claro y algo nuboso. Periodo de nuboso, neblinas y bancos de nieblas. Y por la tarde, noche, claro y algo nuboso. Periodo de nuboso, neblinas y bancos de nieblas. Así que para el viernes ya no va a llover. Y para el sábado menos. Así que bueno, es hoy. Es hoy que se va a estar medio descarrilar el clima, pero bueno, ya mañana se acomodará. Nada, increíble. Yo dándome para adelante y dándoles para adelante a ustedes que va a ser un día espectacular. Bueno, pronóstico de lluvia, exactamente. Hasta las 9 de la mañana estamos.
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3: Son las 7 de la mañana y 34 minutos.
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La música es de Copla Alta junto a Carlos Alberto Rodríguez y mañana me voy para el pueblo. Tremendo, ¿eh? Este tema viene con cinchadita de oreja y todo. Hasta luego. 098-000-8089 activo. 4632-4390, línea fija en la radio. Estamos en el Facebook como Edu Darrocha, en el Messenger, Instagram, edumix-04.

0: vamos con un temita más, ¿sí? Ya se vienen más sponsors musicales. Estamos en la ruta. El turno es de nuestro amigo Oscar Ramírez y su grupo junto a Lucas, ¿eh? Lucas, que tiene momentáneamente suspendida, ¿no?, toda la gira artística. Ustedes ya saben por qué. Pero sí, ¿no? ¿Cómo se lo extraña, no? La verdad que sí. Ya va a retornar sus actividades. Le mandamos el saludo para Leti. Buenos días, Edu. Pasame algo de Raza Negra. Bueno, ok. Cuando pisemos las 8 de la mañana, sí, Leti, por supuesto, dale. Saludo grande, ¿eh? Ya pidiéndonos música del Brasil. Carlos Alberto también. Buen día. ¿Cómo están, Edu? Bueno, ¿cómo estás tú? Carlos, saludos. Schubert, que me manda un audio por acá. ¿Cómo estás, Schubert? Vamos a escuchar el audio de Schubert, a ver qué nos cuenta, a ver qué nos dice, qué están haciendo. ¿Eh? A ver, Schubert, buen día, ¿cómo estás?
1: Buenos días, Edu. ¿Cómo pasaste? Feliz jueves. Que pases linda jornada.
0: Ok, igual.
1: Tema de Pablito Stramín.
0: Ok.
1: Te mando un abrazo.
0: Bueno.
1: Feliz jornada para ti.
0: Saludito grande, Schubert. Activo, activo a esta hora también. Escribiéndonos. Bueno, vamos, más música. Estamos en la ruta. Lucas junto a Oscar Ramírez haciendo Por ti ha salido el sol.

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El saludo para nuestro amigo Rubén. ¿Cómo anda, Rubén? Buen día, Edu. Arriba la ruta. Bueno, vamos arriba, Saludito grande para usted, Rubén. Me dice Carlos Alberto por acá. Acá estábamos tranqui, bien, escuchando la 88 y escuchando a la gallinita anunciando agua, Dice cuando está muy loca, llueve la gallineta. Y recién, ¿no vos sabés, Carlos Alberto, que estábamos contando el pronóstico del clima? Y sí, para hoy sí, está dando una que otra lluviecita, mejorando para mañana, Amanecer campero, si te da el tiempo, Edu. Ya lo busco, Por mientras vamos con los amigos de Cruza Caminos, otro de los temas que me encanta, junto al Zucará.

lindo, me encanta, está buenísimo, ¿eh? Cruza camino junto al Zucaray, mi gente sueña. Bueno, Leti, que nos mostró por acá que la, medio que la, la mordió un perrito. Ah, bueno, medio que la pellizcó ahí, ¿eh? Ayer me agarró un perro, Edu, pero ta, no fue mucho, ¿eh? Para lo que podía hacer, estoy tomando un antibiótico y sí, hinchó ahí, ¿no, Leti? La pierna, Edu, no te la puedo creer. Pa, qué... Qué feo cuando un perro te muerde, ¿eh? La verdad que... A mí me pasó el año pasado, fue un pellizcón también, fue un pellizcón en una de las nalgas. No tengo mucho, ¿viste? Lo que poco que tenía, la perdí, ¿viste? Pero sí, no, lo que más me enojó fue que fuimos al balneario, en la cancha de fútbol del balneario, que queda allí en la bajadita, de donde están los juegos, la piscina y demás. Bueno, ¿viste? Salí con mi nene para patear la pelota en la cancha, tranquilo. Pero nunca escuché el un perro grande fue, ¿eh? ¡Tac! Un pellizcón en la nariz, a veces saltaba para arriba. No. No. Cuando te agarran así de descuidado, qué feo. Bueno, hay que cuidar a los perritos. Si son nerviositos, ¿viste? Yo creo que el dueño o dueña sabe cómo son sus perritos, cuando hay mucha gente, o cuando están sueltos, o si pasan moto y sí, ¿sabes? Atalo. Lo retás, eso no se hace, y lo pones en penitencia. Después, más adelante, lo soltás de vuelta y probá a ver si aprendió la lección. Bueno, vamos, la música pedida por nuestro amigo Carlos Alberto. Amanecer Campino. Seguimos en la ruta.

Con la música de Juli Urce haciendo Freno y Pelego, hermano. Vamos rumbo a la tanda. Se viene el bloque del Brasil, exactamente. Y yo que me acordé que hoy 3 de septiembre es el cumpleaños de Diana. No sé si estará levantada ya. Capaz que sí, porque tiene que llevar a Vicente a la escuela, ¿no? Bueno, igual está durmiendo, ¿eh? Bueno, vamos a mandarle un audio en vivo. Vamos a saludarla porque hoy Diana está cumpliendo años. Dice Lautaro que no sale de los 33. Así que debe estar cumpliendo como unos 37 años, mamá. Saludito grande, Diana, feliz cumple. Que pases lindo, vamos arriba. Si hay postre, si hay pastel, invítame. Claro. Vamos arriba, Diana, feliz cumpleaños. Saludos para los chicos. Saludos grande para Andrés también. Bueno, hoy tiramos una tirita asada, una media vuelta de chorizo. Vamos arriba, Feliz cumpleaños, Diana.

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4: Son las 8 de la mañana y 4 minutos.
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0: ¡Pasa Negra!
1: La música es de Grupo Menos Es Más junto a Raza Negra, y lo pedía nuestra amiga Leti, Saludito grande, Leti, haciendo Vida Cigana, Maravilla y Jeito Felino.
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1: Qué voces, Qué voces, qué locura, impresionante.
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1: Impresionante, Bueno, Gaby reaccionando con la música del Brasil. Nuestra amiga Leti, que nos cuenta por acá, que tiene ataditos de leña fina para arrancar el fuego, mirá. Dice Edu, te aviso que para la audiencia que tengo ataditos para empezar el fuego, Alguien que quiera comprar está 70 pesitos, Para empezar el fuego bien sequito, está buenazo.
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Ok, Leti, te lo consigo. Te lo consigo, dale. Saludito grande, Leti. Está con los ataditos de leña. 14 minutos pasan de las 8 de la mañana. 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Acompañándonos, le mandamos el saludo para Daniel. ¿Cómo anda, Danielito? Me dice, buenos días, genio, ¿cómo estás? Sale algo de sopra contrariar. Que tengas linda jornada, saludos, El otro día lo vi, Daniel, no le quise pegar el grito porque tenía miedo de que se cayera. No sé si me vio pasar. Lo vi en una esquina allí, ¿cómo se dice? Reconstruyendo una... ¿Cómo se llama? La esquina, ¿no? La esquina con el nombre, ¿viste? Ahí está. ¿Para qué lado corre la calle? Y el nombre de la calle. Lo vi que estaba acomodando allí, pintando todo. Un capo, Vamos, Daniel, saludo grande. 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Me dice el amigo Dani por acá, dice Edu, recambio de cartelería. Claro, usted más técnico, usted sabe. Yo qué sé, yo lo voy pintando, acomodando. Claro, está bien. Técnicamente estábamos haciendo recambio de cartelería. Ya, la tira loco, sabe, ¿no? Bueno, vamos arriba, saludito grande. Bueno, nos pidió un temita de sopra contrariar con la música de Alexandre Pires. Y bueno, y vamos, sí, también le mandamos el saludo para Gaby con este tema, que es fanática de Alexandre Pires. Y seguimos complaciendo a la audiencia. Ruta. El tema se llama... ¿Qué se llama?

0: 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El saludo para María del Carmen. ¿Cómo estás, María del Carmen? Buen día, Edu, escuchando en tambores. María del Carmen, saludos. Saludito grande, Vamos, estamos con más música, estamos en la ruta 88.
1: María Nega Pepe.
0: Es el turno de Ainda Gosta de Vosé. La música de Sorriso Maroto junto a Ludmila. Vamos, ruta 88, seguimos. Lindo bloque del Brasil.
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1: ¿Qué secuencia?
2: La música de Sorriso Maroto con Ludmila.
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2: Buenísimo, qué lindo, qué lindo. La música de Brasil. Aquí en la Ruta 88. Le mandamos el saludo, ¿sí?
4: Brasil.
2: Nuestra amiga Giovanna, ¿cómo anda, Giova? Edu, aquí estamos con la compa. Como zapallo para dulce de a pedacito, dice. Pero siempre firme a full, un abrazo, ¿eh? Ah, está ahí, la amiga. Marianela, Mariela, no sé, llámenme. Se me fue hasta el nombre. Bueno, ¿qué dice mi amiga? ¿Cómo pasó? Me imagino, se duerme parada ahí, ¿no? ¿No? Hola Edu, nos pasás sabor a menta para Diana, Jennifer y Alejandra. Linda jornada. Saludito grande, chicas. Me dice Carlos Alberto, se me enamora el alma, Edu, de Isa. Para latinos, qué tema, este me encanta. Sí, por supuesto. Buena jornada para todos, Edu. Gaby reaccionando con la música de tu Brasil. Gaby.
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2: Joa y Marianela no escribe nada hoy, no se acusa. No puede mover las manos, me dice. Bueno, saludos, saludos para ellos.
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2: Que deben estar, pero con una luna de miel espectacular, eh.

0: ¡Vamos! Tandan Radio, se viene el último bloque del programa. Tengo novedades para el próximo bloque, ¿eh? Tengo novedades. Tengo que contarle algo a ustedes, ¿eh? Que en serio le va a ser muy conveniente, ¿eh? Para el próximo bloque en Latinos les voy a comentar, ¿eh? Sí, sí. Vamos a darle la bienvenida a un auspiciante espectacular para el próximo bloque. Ya le voy a estar contando. ¡Vamos a la tanda! Ruta hasta las 9 de la mañana.
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4: Son las 8 de la mañana y 35 minutos.
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0: Isa, Isabel, del disco Tus Mejores Canciones, querida Isabel. Se me enamora el alma. Buah, tremendo, nada, tiene un timbre, barbaridad. Una locura lo que canta esta mujer, Se me enamora el alma. Bueno, apareció Marianela. ¿Cómo estás, Marianela? Buen día, Edu. Mirá, todo lo que digas es verdad, dice.
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0: Eso.
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0: Eso. Qué lindo, Marianela. Saludos para usted, para Carlos. Bienvenidos de vuelta
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0: A la vida de a dos. A la vida de a dos. Eso. Bueno, esto lo pidió Carlos Alberto. Dice: ¿qué tema para arrancar latinos? Puf.
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0: Tremendo. Tremendo. Tremendo, Carlos Alberto. Y aprovechamos la música de Isabel. Nosotros que le queríamos comentar novedades. 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
0: 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Acompañándonos, Bienvenido a Credifast, a la ruta 88 y también a Inolvidables, Bueno, vamos arriba. Dejamos a Isa. Vamos con más música. Estamos en la ruta 88. Es el turno de Alejandra Guzmán. Esto es en vivo.
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0: Bueno, la cantamos contigo.
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0: Alejandra Guzmán. Hacer el amor con otro no es la misma cosa. No, no tiene nada que ver.
3: Mira,
0: mira.
3: Con él.
0: Ruta.

0: Música Alejandra Guzmán. Ay, está temazo, Bueno, le mandamos el. Bueno, la saludamos a temprano a Diana, ¿no? Hoy está cumpliendo anitos.
1: Más importante.
0: Me dice por acá cómo estás. Muchas gracias, Edu. Estoy habilitada a pedir un Morad, Si dejamos Morad al final. Sí, exactamente. Dice: saluda a mi cuñado Pablo Suárez, que está de cumple hoy también. Bueno, saludito grande, Pablo. Saludito grande, Diana. Que ella me escribe acá que tiene. Bueno, no vamos a decir. Yo le creo, Diana. Pero no me mienta. Sí, yo le creo.
1: Es que...
0: Saludo grande de Andrés para vos, Diana. Que dice por acá, Andrés, buenos días, ¿cómo estamos? Saluda a mi reina que está de cumple, Edu.
1: Es casi un niño.
0: Hoy no diremos su edad, ¿viste cómo es? Decirle que la amo mucho.

0: Saludito grande. Viene más uruguayo que nunca, Carlos. Bueno, saludo grande, Carlos. Vamos arriba. A disfrutar.
1: Es la misma cosa.
0: Tacuarembó, a disfrutar la familia, a disfrutar lo de uno, lo propio, la casa.
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0: Así que bueno, bienvenido, Carlos. Bueno, nos vamos,
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0: Morat junto a Juanes.
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0: Besos en guerra.
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0: Hablando de Carlos, ¿no? Que viene de la guerra ya.
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0: Así saludamos a Diana en su cumple.
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0: Nos vamos, ¿eh?
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0: ¡Chau! Y le damos la bienvenida a Credifaz. A la ruta 88A inolvidable.

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1: Son las 8 de la mañana y 58 minutos.
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2: Son las 9 de la mañana y 32 minutos.
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1: Las 10 de la mañana y 32 minutos.
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1: El frío se queda afuera. 9.
2: Las 10 de la mañana y 57 minutos.
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0: Muy, pero muy buenos días para toda la audiencia de la radio y para todos los amigos del programa. ¿Cómo están? Estamos a jueves 3 de septiembre. Se va septiembre, ¿eh? No, pará, ¿cómo? Recién empezamos. Recién empezamos. Se va el invierno prontito y vendrá la primavera. Tengo a José Pepe de Brum en mesa central de audio y ya lo tengo por acá a este gran amigo que hemos cosechado con el paso del tiempo, que es justamente Alejandro González. Hoy tenemos conferencia, sí, de metafísica en Club Tacuarembó. El comienzo para hoy con Vanessa Britos y Ágata Pega la Vuelta. Y luego llegaba Banda Z con el tema Mujeres de Fuego. Así estamos en la apertura, en el comienzo de esta primera parte, y ya invitándolos para esta noche a la hora 20 en Club Tacuarembó. Ya tengo a Alejandro conmigo por acá, que nos anda visitando. Alejandro, ¿cómo estás? Buen día.
1: ¿Qué tal, Sergio? ¿Cómo te ha ido?
0: Bueno, un placer tenerte por acá. Cuando te vi así afuera con la gente de Canal 7, digo, bueno, hoy tenemos conferencia, sí, de metafísica en Club Tacuarembó. Hay un gran cartel siempre afuera, ¿no?
1: Siempre, siempre. Ajá. Y qué lindo que empezaras refiriéndote a eso, Sergio, porque hay algo que a veces uno no lo dice mucho, pero es real. Es una amistad que tenemos.
0: Sí,
1: de más de, sí, casi 18 años de amistad.
0: Ajá.
1: Porque desde el primer momento yo empecé a venir aquí contigo.
0: Sí.
1: Que no es una amistad basada en un bar que nos tomamos una cerveza.
0: No, por la gente tampoco que vaya a pensar que nos criamos juntos ni nada por el
1: estilo. Nada de eso.
0: Pero hemos hecho
1: una linda amistad.
0: Una linda amistad.
1: Porque la amistad es algo, uno de los sentimientos más puros del ser humano.
0: Ajá.
1: Y fíjate que la conferencia le pusimos por título Amigos de San Germán, que es homónimo de un libro contentivo de todo esto.
0: ¿La de hoy?
1: La de hoy.
0: Ah, mirá.
1: Que es justamente referido a esa amistad.
0: Ajá.
1: Porque el sentimiento de amistad, que muchos seres le llaman hermandad, que es casi lo mismo, es sentirse hermano de la otra persona, teniendo un único padre.
0: Ajá.
1: Nosotros somos todos hijos de un único padre.
0: Del Señor de
1: del
0: arriba.
1: Del Señor, claro, de arriba.
0: Claro, claro.
1: Que, por supuesto, en las diferentes religiones lo llaman de diferentes maneras,
0: uh-huh,
1: y eso no es problema. En el Islam le dicen Allah, en los judíos le dicen Jehová, nosotros, los cristianos, Padre Nuestro, los budadharmistas le llaman Buda, como sea, da igual, no es problema.
0: Y a veces estás en la patria gaucha, como me toca trabajar hace tantos años que estoy por allí, y te dice el paisano, y si el número uno nos mandó el agua, él sabe,
1: sí,
0: lo que hace.
1: Él sabe lo que hace. Entonces, ¿a qué voy con este asunto? Y es que nosotros no debemos perder esa cualidad de hermandad y de amistad. Por más que nosotros recién hablábamos fuera de cámara de otro amigo que tenemos en común,
0: sí, por supuesto,
1: que tiene un carácter tremendo,
0: uh-huh,
1: pero nos da cariño, lo tenemos con mucho cariño,
0: sí,
1: yo aprendí,
0: sí,
1: a quererlo con todo su cariño. Y entonces, ¿a qué voy con esto? Nosotros, las diferencias son superficiales,
0: uh-huh,
1: y son tontas. Que un partido político, que un partido de fútbol, que un partido... Son cosas tontas.
0: ¿Y cómo la gente se da manija con eso?
1: Y la, ¿no?, gente muchas veces se distancia y se separa,
0: uh-huh, sí,
1: por,
0: sí,
1: esas tonterías, y no son importantes. Lo importante es el sentido de hermandad, sabiendo que lo que te afecta a ti me afecta a mí.
0: Uh-huh.
1: Y lo que me afecta a mí te va a afectar a ti. Uh-huh. Pero no como algo teórico, como hecho. Por eso San Francisco de Asís, él decía muy seguido, San Francisco de Asís vivía digamos, vivía de lo que le daban. Y cuando
0: a pesar
1: él,
0: de que su papá tenía mucho dinero.
1: Mucho,
0: ¿no?,
1: dinero, sí, claro.
0: Me contaste entonces la historia.
1: Claro,
0: vendía telas.
1: Vendía telas.
0: Ajá.
1: Uno de los famosos comerciantes más importantes de Asisi.
0: Ajá.
1: Y cuando él le daban un pan, él lo partía y lo compartía. Le decían, pero Francisco, si te estás muriendo de hambre, ¿por qué le das de comer a los demás?
0: Ajá.
1: Y él dice, porque dándole de comer a mi hermano, me alimento yo. Mira qué cosa tan interesante. O sea, que haciéndole bien a mi hermano, me hago bien a mí.
0: Uh-huh. Sentía bien.
1: Claro, y haciéndole daño a otra persona, me hago daño yo.
0: Claro.
1: No como teoría, como hecho.
0: Uh-huh.
1: Por eso hay que entender este sentido de la hermandad, este sentido de la unidad que todos somos, y que me parece mucho y muy importante resaltarlo esta noche.
0: Exactamente, pero Alejandro, sin irnos mucho del tema, ¿cómo ha cambiado todo, no?
1: Sí, claro.
0: Hay mucha violencia.
1: Sí, la hay.
0: En los centros de estudio.
1: No voy a negarlo, no voy a negarlo. Yo creo que hay varios factores. Primero, hoy también se conoce mucho más cosas que antes no se conocían. Pasaban y no se conocían.
0: Sí.
1: Porque si estuviéramos, si trasladáramos en el tiempo, por ejemplo, a el Coliseo Romano, que morían 5.000 cristianos por día, Al día de hoy sería una barbaridad, sería inaceptable.
0: ¿Pero por qué morían?
1: Y porque los mataban los leones, porque era una manera de diversión que tenían.
0: Sí, sí, sí.
1: Los romanos de la época los ponían a que los leones se lo comieran. Eso era diversión.
0: Sí, sí, sí.
1: Entonces imagínate el asunto. Primero traspolar eso. Hoy hay mucha más información y hoy se sabe todo de inmediato. Eso por un lado. Pero también entiendo algo muy importante, que la humanidad está avanzando en conciencia. Y te voy a poner un ejemplo, que lo voy a usar esta noche. Antes, las curaciones, por ejemplo, de una persona, el Maestro Jesús, por ejemplo, venía y curaba a alguien, y a un ciego le daba la vista o el paralítico lo hacía caminar.
0: Levántate y anda.
1: Levántate y anda. Y lo hacía por misericordia. Y eso es genial. Pero la persona no disolvía la causa. Y lo más probable es que en vidas futuras o en la misma vida volviera a generar el mismo problema, porque no disolvía la causa. Hoy estamos en una era de conciencia. ¿Qué quiere decir esto? Que todos los procesos, todos en la vida, ya sea de curación o de paz, tienen que pasar por la conciencia. Y la única manera de que pasen por la conciencia es ver el efecto contrario. O sea, vos te haces consciente de la comida cuando tenés hambre. Entonces, cuando uno pasa hambre, no sé en tu caso, pero yo me fui muy chico de mi casa, con 15 años me fui a vivir solo. Y extrañaba la comida de mi mamá.
0: Yo nunca pasé hambre, gracias a Dios.
1: Qué bueno.
0: Pero sí, en una época mi madre se fue a... Una historia rapidita te cuento.
1: Sí, sí, sí.
0: Yo empezaba el liceo, había terminado la escuela y mi madre se fue a trabajar muy lejos. Es maestra, jubilada, pero maestra.
1: Sí, sí.
0: Con mis dos hermanos y yo me quedé con mi papá, que hacía una olla grandota así.
1: Para toda la semana.
0: Para toda la semana. Nunca pasé hambre.
1: Pero estabas aburrido.
0: Buen ensopado, un buen guiso nunca faltó en mi casa.
1: Claro.
0: Sí, sí, sí.
1: Pero
0: sí,
1: uno
0: sí.
1: Extraña la comida de mamá.
0: Ah, sí, por supuesto.
1: A eso voy. Uno valora las cosas cuando las pierde. Entonces, el proceso que está viviendo nuestro país, y te diría América y gran parte del mundo también, con esa violencia, es también para apreciar y generar conciencia de lo que es la paz, para que no vuelva a pasar. Acá tuvimos un proceso cívico-militar de dictadura muy fuerte.
0: Sí.
1: Y todo el mundo siempre está pendiente de que eso no vuelva a pasar. ¿Por qué? Porque fue muy doloroso.
0: Sí, sí, claro.
1: Y generó mucha conciencia. Entonces, las cosas negativas no son negativas porque haya maldad, son negativas porque los que hacemos el bien todavía no estamos muy activos o no tenemos la fuerza necesaria. Pero esa fuerza, ¿de dónde va a venir? Cuando las personas se den cuenta de lo malo que es lo que están haciendo. O sea, hay una diferencia entre una persona que hace daño ignorante y otra persona que hace daño y se empieza a estar consciente. Porque el que está consciente algún día deja de hacer daño. Por eso la conciencia es muy importante. Y a veces este tipo de eventos pasan para que nos hagamos conscientes de lo feo que suceda.
0: Exactamente. Así que la conferencia de hoy tiene que ver con justamente con eso, ¿no?
1: Con la conciencia y el sentido de hermandad y de amistad.
0: Que, bueno, nunca hay que perderlo.
1: No, eso no se debe perder. Y cuando se pierde, la gente sufre. Porque es antinatural. Lo natural es la amistad. Cuando vos te peleás con un amigo o te distancias con un amigo, te sentís mal. ¿Por qué? Porque no es natural. Lo natural es que estés amigo con esa persona.
0: Y es importante pedirle disculpas a la persona.
1: Claro.
0: Y la otra persona también es importante que sepa perdonar.
1: Amistarse. Es decir, mira, metí la pata, vamos a hablar, de qué manera podemos negociarlo, de qué manera podemos solucionarlo. Dejemos atrás todo esto y empecemos otra vez, sigamos de nuevo. Porque la amistad es como un elástico. Una vez que se afirma, no se rompe.
0: Exactamente.
1: Podrá haber diferencias, turbulencias en el camino, pero el amigo siempre queda. Hoy
0: hablábamos.
1: Exactamente,
0: porque puede ser uno de Nacional y otro de Peñarol, pero ya está, ¿no?
1: Hoy hablábamos con otras personas de las amistades que tengo acá en Tacuarembó. Yo siempre me acuerdo de Lorena, ¿te acuerdas de Lorena, Odriozola?
0: Sí, claro, por supuesto.
1: De
0: Lorena
1: María
0: y Karina, las dos.
1: De Karina, María Benita, que fueron las que permitieron entrar aquí a Tacuarembó.
0: Sí.
1: Y yo las adoro con mi corazón.
0: Cosas nuestras.
1: Y por más que no las veo hace tiempazo, que no las veo, mi amistad con ellas no ha perdido un gramo.
0: El otro
1: de
0: día
1: calidad.
0: Me escribí con María Benita en las redes
1: ¿sí?
0: sociales.
1: Sí. Ay, tan linda.
0: En las redes
1: María
0: sociales
1: Benita.
0: La encontrás. Sí, sí.
1: Dale
0: sí,
1: mis
0: sí,
1: cariños.
0: Sí. ¿Cómo no? ¿Cómo no? ¿Cómo no?
1: Entonces, ese tipo de cosas, esas amistades no se pierden.
0: Ajá.
1: Te digo, se estiran un poco en el tiempo, uno no los ve, pero cada reencuentro, que la vida a veces nos pone en un encuentro con esa persona, para mí es la gloria. Encontrarme con un amigo que hace años que no veo, para mí es la gloria.
0: Exactamente.
1: Y nunca reclamo nada. Nunca estoy diciendo, ay, ¿por qué no me llamas? No, esos reclamos no se hacen. Nada, uno lo abraza y ya está.
0: 20 horas hoy, Alejandro.
1: Club Tacuarembó, 20 horas.
0: 20 horas, Club Tacuarembó, con Alejandro González, conferencia de metafísica. Hoy, 20 horas, vayan tempranito para no perderse ni una palabra de la conferencia de metafísica. Bueno, y se viene el Papa con todo.
1: ¡Se viene el Papa!
0: Ya está todo preparado, porque se vino gente de Roma.
1: Que es el 13 y el 14, por ahí, ¿no?
0: Sí, exactamente.
1: La semana que viene.
0: No, pero de octubre, ¿no?
1: No, septiembre.
0: Septiembre.
1: ¿En septiembre es?
0: ¿Septiembre es?
1: Sí, bueno. Te digo, la semana que viene.
0: Bueno, ya anda una delegación de Roma.
1: Bueno, la otra semana.
0: La otra, sí. Una delegación de Roma que anda ahí.
1: Claro, claro.
0: En Florida, en Paysandú, ¿no?
1: Claro, porque hay un montón de detalles que hay que ajustar.
0: Va a estar en el centenario también.
1: Va a estar en el centenario.
0: ¿Vas a llegar medio cerca de él o no?
1: Mirá, yo estuve a 3 metros de Juan Pablo II.
0: ¿Ah, sí?
1: Cuando él vino la primera vez a Montevideo, yo fui a recibirlo al aeropuerto y estuve a 3 metros de él. Era una luz caminando. Tenía luz propia ese hombre. Era impresionante.
0: Ajá.
1: Impactaba la luz de él.
0: Ajá.
1: A Francisco no lo pude ver ni de cerca y tampoco a este.
0: Ajá.
1: Pero Juan Pablo lo tuve.
0: Pero este viene ahora.
1: Sí. Pero Juan Pablo, te digo, lo tuve de aquí a ahí y era una luz caminando. Era impresionante eso.
0: Qué bueno, ¿no?
1: Ah, sí.
0: Y llenito de gente. Impresionante.
1: Sí, claro.
0: Sí, sí. Juan me acuerdo Pablo, de la cruz allá en Montevideo.
1: Juan Pablo era un papa muy carismático, demasiado carismático. Y tenía, te digo, tenía luz, tenía vibración. No era cualquier papa.
0: Exactamente.
1: Eso
0: exactamente.
1: Era algo especial.
0: Pero va a estar bueno, ¿eh? Va a estar bueno. Mucha gente.
1: Ojalá que todo
0: salga
1: bien.
0: Mucha gente de Brasil y de Argentina también.
1: Claro, ¿no? Que se vengan,
0: sí,
1: claro.
0: Sí, sí, sí, por supuesto. Bueno, Alejandro, 20 horas hoy.
1: 20 horas.
0: Club Tacuarembó, conferencia de metafísica con Alejandro González. Muchas gracias por tu visita, Alejandro. Te esperamos el mes de octubre.
1: Octubre, con el favor de Dios, la primera semana.
0: Qué lástima que el 13 no vas a poder ver a los superhéroes que están en Club Tacuarembó también.
1: Superhéroes.
0: El domingo 13, los superhéroes.
1: Ay, me los pierdo.
0: Te los vas a perder.
1: Qué pero pena.
0: No vas a perder oportunidad.
1: Mi favorito es Batman.
0: Bueno, el que viene con todo es Hulk.
1: ¿A Hulk?
0: Sí.
1: Con toda la fuerza.
0: Para los más chiquitos que se preparen, ¿no?
1: Claro, claro.
0: Por supuesto. Gracias, Alejandro.
1: A ti, un abrazo.
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Y el tema lo canta Lucas y Martín Piña aquí en la radio. Estamos en la 88.9. Llegaba Lucas y Martín Piña con el tema Aquí te espero.

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1: Sonido Caracol con este clásico, se llama Tu Pruebita. Sonido Caracol. 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Se llama Tu Pruebita, el tema de Caracol que estaba girando aquí en la radio.
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2: Las 11 de la mañana y 35 minutos.
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Bien, me lo pedían por acá el tema para escucharlo para los amigos de los amigos. Mirá que están de aniversario, ¿no? Sí, te conozco bien, Caribe con K. Arrancamos con los temas solicitados. Le mandamos el saludito que están de aniversario, ¿eh? Septiembre, mes aniversario, 28 años. 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Gracias, Tacuarembó. 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

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Bien, el próximo tema que lo hace Sonido Cristal para Ana y para Bernabé, que están en sintonía de la radio, me dicen por acá, tomando un matecito, mirá, tomando un matecito y en sintonía de la radio, y me piden el tema de Sonido Cristal que se llama Cabrón.

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0: Bueno, y hay que estar atentos porque tengo entradas para regalar, ¿eh? Tengo entradas para regalar para todos los niños. A ver, los niños, en un ratito estoy regalando entradas para ver a los superhéroes. Superhéroes que van a estar el domingo 13 de septiembre en Club Tacuarembó. Hay que prepararse para ganar las entradas, ¿eh? En un ratito estoy con el sorteo de las entradas. Ahora estoy con el tema que me pide Estela, que está en sintonía como siempre. Me pide de Leo Mattioli, Amantes Desiguales.

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2: Las 12 horas y 3 minutos.
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0: La misma cuadra y Lucas Sugo haciendo mi último intento. El tema que lo pedía Mayra por acá para escucharlo. Sí, tenemos la invitación también para la Gran Cena Show del fin de semana. Gran Cena Show a beneficio de Saúl Escobal. Gran Cena Show con Juancho Rodman. La Quinta Pata, Edinson Piñeiro. Sábado 5 de septiembre en Picante. Es a beneficio de Saúl Escobal. Valor de la entrada, $1,000. Con tu entrada habrá premios increíbles. 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

Bien, y por acá me piden el tema El Superman, que lo canta el Peluquita Gabriel. Dice, con sol nublado, el salsa siempre está ahí. ¿Cómo? Por supuesto. Como tiene que ser, compañía, alegría, son años de escucharte. Bueno, muchas gracias. Muchas gracias al amigo Mario, que está en sintonía de la radio y que me pide este recuerdo. El Superman.

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2: 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Ay, tengo cumpleaños hoy también, ¿eh? Tengo cumpleaños hoy también, me dice José Pepe. No saludaste a la gente que está de cumpleaños. Pero qué verdad, José Pepe. José Pepe, ay, me hizo acordar que tengo el cumpleaños de Federico Silva hoy. Mirá, Federico Silva está de cumple en el día de hoy. Le mandamos el saludito, cómo no, para Federico Silva, cómo no, empresario y también representante. Federico Silva, le mandamos el saludito. Por supuesto, le van a llegar los regalitos de La Chilenita.
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2: Bueno, y atención que a partir de este momento... Me tienen que mandar los nombres de los chicos que quieran ver a Superhéroes, que llegan el domingo 13 de septiembre a Club Tacuarembó. Sí. Superhéroes llegan el domingo 13 de septiembre a Club Tacuarembó. Voy a regalar entradas. A partir de este momento, mandame el nombre del chico y la terminación de la cédula para el sorteo de entradas. Ya, mandame, ya. Al 099-456-046, mandame el nombre del chico o de la chica y la terminación de la cédula para el sorteo de las entradas que tengo para regalar, porque se vienen los superhéroes.
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2: Las 12 horas y 29 minutos.
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0: Se llama Fue Culpa de los Dos, el tema que estaba girando. Sonido Profesional lo hacía Fue Culpa de los Dos para Diana, Jennifer y Alejandra. 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
0: 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Viene el próximo tema, llega el próximo tema. Ahí están llegando también, están llegando los mensajes y los WhatsApp para participar de las entradas que tengo por acá para ver a los superhéroes. Van a estar el domingo 13 de septiembre en Club Tacuarembó.
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0: Bueno, tengo por acá anotado un montón, pero tengo todos los días para regalar entradas, así que hay que estar atentos a la radio. Ay, el Vasco por acá me pide el tema Me Enamoré de Mi Amante. Me Enamoré de Mi Amante. Mirá el Vasco cómo está, ¿eh? Oscar, ya anotamos a los chicos también. Tenés que mandarme la terminación de la cédula para anotar a los chicos también. Tengo mañana, tengo pasado también. Vamos a tener todos los días y la semana que viene también entradas para regalar, pero hay que anotarlos, el nombre y el documento. Pero ahora le paso el tema para el Vasco, que me pide este tema, que lo canta Uriel Lozano desde la República Argentina. Se llama Me Enamoré de Mi Amante.
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1: Bueno, por acá tengo el saludito para Luján, que está de cumpleaños también, Luján. Ah, mirá, dice, yo también quiero un regalito de tienda La Chilenita, pero claro, Luján, si van a ir a verte y a saludarte, te van a llevar el regalito de tienda La Chilenita.
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Me pide Luján el tema y aquí está girando la Borinquen. Me pide Luján, camionero.

0: Bueno, tenemos que hacer el sorteo para ver quién se lleva las entradas para ver a los superhéroes que van a estar el día 13, domingo 13 de septiembre en Club Tacuarembó. Llegan superhéroes el domingo 13 de septiembre, Club Tacuarembó. Y tenemos por acá 26 anotados. Vamos a ver, 26 anotados. Vamos a pedirle a José Pepe de Brum que nos dé algún numerito. A ver, del 1 al 26, ¿qué numerito te gusta, José?
1: 8.
0: El 8. El 8, Octavio. 162/1. Octavio, 162/1. La entrada ya queda anotada con la producción, o sea que la persona, el niño, va a venir con su mamá, su papá, su tía, su abuela, en fin. Y la entrada, Octavio ya tiene su entrada allí en la puerta del espectáculo. Hay que presentar el documento, ¿no? Así que Octavio ya tiene su entrada. ¿Me da otro numerito del 1 al 26?
1: 13.
0: El 13. El 13. Acá tenemos a Abril, 342/3, Abril, 342/3, ya tiene su entrada también para el espectáculo. Y otro numerito, tengo para regalar 3 entradas. A ver, un numerito más.
1: 24.
0: 24, el 24, acá tengo a Bruna. Bruna, 432/8, Bruna. También tiene su entrada para ver a superhéroes el domingo 13 de septiembre en Club Tacuarembó. Así que Octavio, 162/1, Abril, 342/3 y Bruna, 432/8, van a ir a ver a superhéroes en Club Tacuarembó de invitados.
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0: y 56 minutos.
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13 horas, 20 minutos. Muy buenas tardes, bienvenidos. Ya estamos en el aire de la radio a través de 88.9. Comenzando esta edición jueves 3 de septiembre, ya con varios saludos por aquí. Estamos leyendo, ya estamos por aquí entrándonos de cumpleaños. Ya tenemos canciones para ir buscando también. Estuvo lloviznando por la mañana, está nublado. Así ya obviamente lo habían pronosticado. Bienvenidos a Inolvidables a través de la radio en la primera FM en la ciudad de Tacuarembó, República Oriental del Uruguay, y también en fmmusica.com, inolvidables.net, línea de contacto WhatsApp 099 02 8616.

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0: Y ahora nos vamos con Guns N' Roses. También So Fine, una canción que muestra otra faceta de la banda, más pausada, más íntima, con una melodía que se disfruta de principio a fin. Escrita por Duff McKagan e incluida en el álbum Use Your Illusion 2, una producción que nos dejó muchísimas canciones inolvidables. Guns N' Roses también, y seguimos viviendo la música, aquí en Inolvidables.
1: So Fine, aquí sonando. Tema de los Guns N' Roses. Ya tenemos muy linda comunicación también. Gracias a todos.

0: 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Y nos vamos con los compañeros allí en estudios centrales de la radio para regresar ya con el segundo bloque, con los saludos, la comunicación 099-02-8616, 099-02-8616, ya venimos.
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3: Las 13 horas y 34 minutos.
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0: Y ahora, una canción con ese sonido envolvente, elegante y un poquito misterioso que siempre ha caracterizado a Chris Isaak. Hotel Azul. Blue Hotel. Fue lanzada en 1986 y forma parte del álbum Chris Isaak. Una canción que nos lleva directamente a ese universo de guitarras con eco, ritmo pausado y una voz profunda inconfundible. Chris Isaak consiguió con este tema una mezcla muy especial entre el rockabilly, el pop y ese aire romántico de las canciones de otra época. Blue Hotel, Hotel Azul, Chris Isaak. Una canción para escucharla sin apuro y dejar que esa guitarra haga el resto. 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
1: Así damos comienzo al segundo bloque en la tarde de la radio. Le dedicamos a Ana el tema, dice, ah, qué buen tema, y ya nos había saludado. Arranco nuevamente con el saludo para Ana. Julio, ¿cómo va por acá? ¿Todo bien? Te mando un gran saludo a ti, a la audiencia. Día nublado, se nos viene el agua. Hoy saldrá mi tema, está pendiente una canción, sí. A ver, se la había anotado en algún chat anterior para yo ubicarla. Ya la encontré. La vamos a buscar ya mismo, Ana. Un gran saludo. Que tengan un lindo día en lo que resta de esta jornada. Buena música y palmas. Muy bien, muchas gracias. Bueno, tengo un oyente muy, muy pequeño, 11 años. Ahora nos hicimos ya amigos con un niño llamado Jacobo. Espero que me esté escuchando, porque no estaba muy seguro, él me pasaba antes de empezar el programa, a ver si era la radio, a ver si es esta, la otra, y bueno, creo que ahí pudo sintonizar 88.9. Se llama Jacobo, me pidió que le mandara un saludo con nombre y apellido. Bueno, cuando Jacobo nos diga sí, estoy escuchando, yo ahí, bueno, sigo saludándolo. Y tengo otro chico que ya es de la audiencia inolvidable, fanático, es Lautaro. Tengo un saludo especial para Lautaro. Lautaro cumplió 13 años en este pasado mes de agosto. Digo bien, Lautaro,

El grupo Guns N' Roses nos dice Anita. Julio, buenas tardes, qué linda música para pasar la tarde. Bueno, me alegra mucho. Me alegro enormemente. Guns N' Roses me recuerda a una de mis hijas que escucha mucho esa banda. Muy bien, saludos para ella entonces también. Miriam que nos saluda. Julio, espero que tengas una excelente tarde. El programa de hoy está genial. Bueno, qué lindo. Qué lindo saberlo. Me encanta saberlo. A ver cómo vamos ahí, ¿eh? El programa está genial. Que sigas teniendo buen día. Gracias, Miriam. Enorme saludo para ti. Bueno, Jacobo nos confirma, el pequeño Jacobo que está escuchando. Bueno, muy bien, entonces. No sabía mucho el estilo del programa, que no sabía ninguna canción para pedirme, no hay ningún problema. Lo más lindo es poder saludarte, Jacobo. A ver. Jacobo Acosta, bueno. ¿Algún familiar está escuchando? Bueno, puede comunicarse también, porque Jacobo creo que está, no sé, por lo menos, no sé, me lo imagino ahí en el dormitorio, solo con la radio, estaba ahí luchando un poco a ver si encontraba el dial ahí. Me parece que por lo menos está ahí acompañándonos y bueno, espero que esté con alguien por allí. Un saludo, Jacobo, gracias, muchas gracias por escucharnos, ¿eh? Y bueno, Lautaro, hablando de chicos, de jóvenes, de niños, preadolescente ya, Lautaro, el 18 cumplí 13 años, muy bien. Bueno, tengo un saludo muy especial porque su mamá está de cumpleaños. Buenas tardes, mi amigo. Te voy a pedir un saludo muy especial para mi madre, que está de cumple hoy. Saludala con un tema de Freddie Mercury. Ya voy buscando la canción esa para continuar el saludo.

una tarde de mucha comunicación. Este es el tema, ya la audiencia lo sabe, es el principal tema, la canción preferida de Lautaro con sus 13 años y quiere que le dedique así con esta de fondo a su mamá un saludo muy especial. Es mi motivación, dice, de el día a día, es mi todo, la amo, gracias. Bueno, qué lindo, la verdad que nos emociona mucho lo que dice y cómo lo siente y cómo lo expresa Lautaro para su mamá. Bueno, qué lindo. Y le comenté a Lautaro que le había saludado a Diana, que está de cumpleaños, le había saludado ahí por el Facebook. Bueno, nos comenta que juega este domingo en Montevideo con su equipo de rugby. Van a estrenar equipo nuevo. Ahí me pasaba las fotos también. Un lujo. Bueno, qué lindo. Éxito, suerte. Que se diviertan, que disfruten y se gana mejor. Bueno, Lautaro, un enorme saludo para vos. Un gusto de saludarte por acá y de enviarle el saludo a tu mamá Diana. Que lo pases muy lindo y qué lindas palabras para ella.

seguimos en la tarde, y la línea de contacto está a la orden para ustedes. 099-02-8616. 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Tengo algunos saluditos por acá que están llegando. 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Tengo un tema que va a gustar, estoy seguro. El próximo, bueno, dice, ay, qué amor mi bebé. Y no es para menos, ¿no? Me emociona. Emi es mi más grande orgullo. Gracias de corazón. Bueno, qué lindo. Casi se desmaya de amor. La mamá de Lautaro, que está de cumpleaños. Buenas, dice, ¿cómo estás? Un gran día para ti, Diana. Y claro, orgullosa de sus chicos. Y con estas palabras, ¿verdad? Emociona muchísimo. Y Ana por acá, por ejemplo, dice, ah, qué lindo lo de Lautaro, no lo conozco, pero ya lo quiero. Mirá qué lindo, ¿eh? A Lautaro, dice, que siga así, saludos a la mamá. Ana te manda saludos entonces a ti, Diana. Se hace querer, Lautaro. Le tengo prometido, bueno, una visita un día, que ahí acordemos para ir a verlo jugar a rugby. Y él siempre me dice, está pendiente un jugo. O sea, tenemos que sentarnos en algún lugar tranquilos a disfrutar de un jugo ahí con Lautaro. Nos vamos a sacar una foto ahí. Me voy a lucir con Lautaro.

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Y seguimos con ABBA, una canción que tiene algo muy especial, porque habla de recuerdos, de momentos que quedaron atrás y de una historia que con el paso del tiempo todavía permanece en la memoria. Fernando fue lanzada en 1976 y rápidamente se convirtió en una de las canciones más reconocidas de ABBA. Una melodía tranquila, una letra llena de nostalgia y esas voces tan características que hacen que la canción sea inmediatamente reconocible. ABBA Fernando, una canción para escuchar despacio, para recordar y quizás para volver por un instante a aquellos años. Fernando ABBA, aquí en Inolvidables.

Bueno, nos comenta por aquí, qué belleza ese tema de ABBA, me encanta. Bueno, estamos dedicando la canción. Saludos para Lenur. Lenur, bienvenida a la tarde, a la comunicación también. Un saludo grande para ti, para tu familia, gracias por estar. Y dice por acá, feliz jueves, excelente programa. Lenur dice, Lautaro, no lo conozco, pero es re tierno. Bueno, qué orgullo, esa mamá cumpleañera hoy, mamá de Lautaro, Diana. Bueno, la emoción al máximo en esta tarde. Bueno, por los lindos comentarios y muy merecidos, por cierto, de el amigo Lautaro. Muy cariñoso.

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0: Saludos para Cintia. Saludos para Eli.

0: 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Está Fernanda en la comunicación, ya vamos a ir a su saludo. Está Rosana también desde Montevideo. Está Karina también. Más amigos en comunicación, está Zuli. Y bueno, vamos a ir a más comentarios en un ratito, porque ya nos vamos a la pausa de la radio con los compañeros en Estudios Centrales. Gracias por estar entonces por allí, controlando toda la emisión del programa. Y bueno, pausa de radio, ya venimos.
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tremendo comienzo de bloque con esta banda Cheap Trick, banda que está en actividad hoy por hoy, que comenzó en los años 70 en los Estados Unidos, el estilo obviamente rock. ¿Cómo lo hacen? ¿Cómo lo interpretan? Realmente genial, con el máximo sonido de rock, pero también hacen llegar, nos transmiten esa canción y ese sonido que también lo hace un tanto romántico.

0: porque, por supuesto, el título lo es.
1: Estamos escuchando Cheap Trick, Si Quieres Mi Amor, una canción que nos lleva directamente a los años 80, con ese sonido de guitarras, esa melodía y una historia de amor sencilla pero muy directa. If You Want My Love, Cheap Trick, seguimos disfrutando de los clásicos aquí en Inolvidables.

Muy bien, ya tengo listo el tema para Ana. Vamos entonces, Ana, con su canción, que sería esta, a ver. Pero también le puedo proponer del mismo artista, de la misma banda, otro tema, que es un temazo. Usted decide, ¿eh? ¿El 1 o el 2? Ahí va, le damos a elegir. Lo seguimos saludando por acá, ¿eh? Jugando un poco así porque a veces no sabes con cuál quedarte, ¿no? ¿Con cuál canción? Leti está por acá. Julio, ¿cómo estás? Me pasás un tema lindo. Recién te puedo escuchar, gracias. Saludos para ti, buena jornada. Leti. Elida, desde San Carlos presente, dice por acá. Qué lindo saber de los amigos a distancia, que están bien y que nos escuchan, que nos acompañan. Fernanda, que dice, buenas tardes, Julio, ¿cómo estás? Alguno de mis temas predilectos, dice por acá, ¿eh? Bueno, bárbaro. Tenemos un par de canciones que estamos por ahí debiéndole a Fernanda, pendientes. Un gran saludo. Está Karina. ¿Cómo estás, Karina? Unos días sin comunicarme contigo. Es de loco. Hay días que no te dan para nada. Muy cierto, Karina, muy cierto. Estaba con gripe fuerte y también Julieta. Me absorbe tiempo en cantidad. Dice, espero estés muy bien, al igual que tu familia. Hermosos esos temas, qué recuerdos. Bueno, estoy leyendo y ella enviando los stickers. Un abrazo así de grande. Bueno, otro también para ti, gracias. Ana dice, son lindos los dos, pero voy por el uno. Muy bien. Rosana, desde Montevideo, también opina, muy bien, me parece bárbaro, por el uno de Catching Crew. Por el uno, entonces. Vamos por ese. Es genial. Gracias, Rosana. Está desde el inicio, que nos saludaba a todos por acá. Siempre tan atenta. Comienzo super mortal, decía. Música impresionante. A la canción de Guns N' Roses, dice, le sacaría dice, solo la parte lenta me gusta, lo demás lo borraría con una goma gigante. Está buenísimo. Yo la verdad me divierto pila con esos comentarios, porque tienes razón, o sea, el tema se pica arriba, el tema So Fine, ¿no? Va arriba, si está lento, de repente. Son esas variantes que hacían los temas, los grupos o los artistas, poniéndole algo distinto y diferente, ¿no? Que a veces gusta y a veces no. Bueno, vamos a ir por el uno. Le ofrecí, la tenté así con el segundo tema, pero no, el primero, sigue el primero.

0: vamos a presentar el próximo tema. 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

Bueno, ha gustado muchísimo la canción. Está por acá. Está siendo muy elogiada. Le dedicamos también para Esther, que nos acompaña en la tarde. El programa buenísimo, como siempre. Muchas gracias. Enorme saludo para ustedes, Esther, Beto. ¿Sale algo de Brasil? Muy bien. Bien por reclamarlo, solicitarlo, sugerirlo. Ese tema me encanta. Bueno, lo dedicamos, palmas para esta canción. Tremendo, decían por acá, ¿eh?

0: Estamos escuchando a Cutting Crew, He Estado Enamorado, I've Been in Love Before, una canción de 1986, tranquila, melódica, de esas que se van metiendo poco a poco en la memoria. La voz de Nick Vanide, las guitarras y esa atmósfera tan característica de los grandes temas de los años 80. Cutting Crew, He Estado Enamorado, I've Been in Love Before, una canción para recordar, para dejarse llevar y disfrutarla sin apuro, aquí en Inolvidables.
1: Y bueno, para mañana ya está solicitada la otra, dice. Ya me dicen la dos. Bueno, qué tema este también, El mismo artista. Y es más movida, obviamente. Pero también conserva ese romanticismo. Algo así como quiero morir en tus brazos. Con eso ya lo dice todo, ¿no? Mañana entonces la canción. 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

Un saludo grande para Angelino, que nos acompaña en la tarde y está pidiendo un grupo que nos encanta, que, bueno, nunca fue solicitado, la verdad. Casualmente hoy lo preparé. Él me pide otra canción de este grupo. Voy saludándolo mientras, con este tema de fondo, que es uno de los éxitos de Naked Eyes. Y él me pide una canción lindísima que ya la vamos a preparar. Sí, no es muy conocida. Julio, ¿todo bien? Todo bien por acá. Bueno, gracias por pedir estas canciones.

Y por ahí, bueno, las podés tener en cuenta, porque de repente alguna vez las escuchaste y quedaron de repente para ti en el olvido, pero acá todas las canciones recobran vida y mantienen ese nivel mágico que tienen estas fantásticas canciones.

Bueno, vamos a ir con el otro tema entonces, que Angelino la pide. Esos temas que pueden sonar rarísimo, porque si no lo escuchaste nunca, así si esto que es, por Dios. Pero bueno, fueron grandes éxitos. Y aquí está la otra canción. Muy, muy buena. Y gracias a la audiencia.

al menos en este año ha sonado dos veces. Una vez con el tema anterior que estábamos pasando y este que he solicitado, bastante desconocido, pero sí muy exitoso, exitosa banda británica de pop, el Saint Pop de los años 80. La canción se llama Siempre algo que recordar.

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0: Vamos a la tanda. Ya volvemos. Estamos en Inolvidables.
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2: Las 14 horas y 37 minutos.
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0: Ya regresamos de la tanda. Seguí escuchando. 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

también se le puede denominar como la canción de la ruptura. La canción habla de una relación que terminó y desde ese momento en que uno se da cuenta que el amor ya no está funcionando, tiene ese sentimiento de despedida, tristeza y cierta resignación, pero presentado con un ritmo de rock, bueno, alegre, ¿no? Con mucha fuerza, ¿eh? La música tiene mucha energía, ¿eh?

son los creadores también de un super tema. Increíble canción esta. Claro, en los inicios de la discoteca este tema era furor. Yo partí sonando Torena, me imagino, por allí. Le dedicamos la canción que está sonando de fondo, Un estilo así, un estilo distinto ya para esta canción, unos 3 años después de la anterior. Un grupo de lujo. Una canción muy recordada y esta sí, seguro que todos la ubican, ¿eh?

Es el mismo grupo de la canción anterior. Y bueno, la misma temática. Seguimos ahí con el mismo drama de las rupturas, porque esta canción también habla de una relación que está llegando a un punto complicado. Si será importante el asunto, siempre lo digo, ¿no? Las letras, la mayoría, están basadas, inspiradas en un asunto tan importante en la vida, que es el amor, ¿no? ¿Cuántas veces las historias de lo que afecta, obviamente, la relación y cómo nos podemos sentir se transmite a través de estas letras? Wrecking Band vuelve a tocar el mismo asunto, ¿no? El protagonista siente que algo no está bien con su pareja. Hay dudas, hay desconfianza y la sensación de que ella podría estar alejándose, incluso interesándose por otra persona. Por Dios, esta es la letra de Jeopardy, que significa peligro, situación de riesgo. Y la bailábamos muy felices y esta es la letra, ¿eh? Es un temazo. ¿Cómo suena?

0: Bueno, gracias a todos por los comentarios.
1: Impresionante está el programa.
0: Impresionante, bueno.
1: Muy bueno.
0: Muchas gracias.
1: Y buena aceptación del tema, ¿eh?
0: Después tenemos una solicitud y me parece muy bien cambiar de ritmo.

0: y si por ahí no sabés la letra y querés escuchar una canción, podés tararear también, tararear como Fernanda.
1: A ver. Nun costa de fechia, cuando pasa la pasa de tutum. Costa de fechia, ela ahí, cantón, pinchando el cajón. ¿Te acordás de ese tema o no?
0: Claro que me acuerdo.
1: ¿Lo pasas o no?
0: Sí.
1: ¿Cuál es que canta ese tema? ¿Me lo pasarías?
0: Ya lo tenemos por acá, ¿eh?

0: ritmo así, muy alegre, muy divertido. Nos recuerda a las fiestas de los 80. Bueno, cuántas fiestas y eventos que esta canción era, era clásico así. Y sigue siendo, más bien, súper divertido, alegre para esta tarde gris que tenemos en la ciudad. Y bueno, inolvidables. Intenta darle el color, la energía. Y vaya que recibimos... también mucha calidez y buena onda, así que un placer de poder acompañarlos, un privilegio enorme. Muy bueno ese toque brasileño. ¿Se puede pedir así tarareando? Claro que sí, hay que buscarle la vuelta, ¿eh? Si no sabemos, lo cantamos, pero lo cantó bien. Lo disfruta Carmen también. Dice Carmen, a ver qué dice, que nos iba a pedir esta canción.
1: Vos sabés que yo te iba a pedir este tema, porque esa canción que pasó anteriormente empieza más o menos como empieza esto.
0: Lo seguí escuchando por interno, pero sigue cantando acá Carmen. Ahí lo disfruta. Lo baila. Lo baila ahí en el comedor. Bien ahí, esa oyente dice por acá Sonia. Sonia, bienvenida a la tarde. Muy movido, muy divertido. Lo baila la gente de Vida Sana, por allí, que nos están escuchando en el local de Vida Sana. Tenemos novedades de Vida Sana que estuvimos compartiendo hoy temprano. Ya quedan poquitos minutos y tenemos algún otro ritmo también por ahí similar, latino, quizás...

Bueno, atención entonces, ya pueden llamar a Vida Sana, se pueden comunicar al 098-617-181 para agendar horario para Ramón Ojeda. 098-617-181, 25 de agosto, 184bis. Y ya nos estaban llegando las novedades, más promos. Parece que pedían la canción Violeta. Fricochi había sonado de Luis Caldás. Bueno, bárbaro, ¿eh? El señor Pintor también. Como siempre, vamos arriba, aguante inolvidable. Gracias, gracias a todos. Una tarde muy, muy movida, la verdad, con mucha comunicación. Hemos tenido grandes, grandes canciones y de distintos estilos también. 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Hay fanáticos de Thompson Twins en la audiencia. Lindo sonido. 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

Nos siguen contando, sigo escuchando acá por interno en mis auriculares, están bailando, están ahí. No, no estoy en el comedor, dice Carmen, estoy en la cocina.

0: Qué grandes los Pericos. Con la voz de Baiano.
1: Excelente. Viene la última.
0: No, acá no estaba Baiano. 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
0: 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Muchas gracias a todos, siguen llegando algunos saluditos por acá. Gracias por comunicarse, gracias por escucharnos, por acompañarnos. Ya llega Estación X, pero pasen bien, será hasta mañana. Chau, chau.

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2: Las 15 horas y 7 minutos.
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0: hola, hola, hola, hola, queridos oyentes de Estación X, muy buenas tardes. ¿Cómo están? ¿Cómo pasaron? Aquí estamos iniciando otra jornadita de Estación X en este 3, sí, jueves 3 de septiembre, mes número 9 de este 2026. Si hubiera sabido. Aquí estamos con Valen, Raikin en los controles. Si eso es amar.
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0: Aquí estamos con el 098-000-8899 activo. 4632-4390. Espacio Facebook Edu. En el Messenger Instagram. EduMix-04.
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0: Haciéndote la mejor compañía en esta tarde, tarde gris.
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0: Sí, pero ya mañana será otro día y ya mañana va.
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0: Va a estar el solcito tímidamente, va a querer salir, así que. Es hoy, es hoy. Así que bueno, vamos, A ponerle pilas en la jornada del día de hoy, ya mañana va a ir mejorando.
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0: Y nosotros que te acompañamos siempre con buena música. 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

Buenísimo, estamos con este vibe de recaída. Menos Smile junto a Luana Prado y vamos a saludar a la audiencia a esta hora. Le mandamos el saludo para... En primer lugar le quiero mandar un saludo para nuestro amigo Adrián, que llegó tarde para la ruta y bueno, y los mensajes llegaron después de terminado el programa. Si estás escuchando, Adrián, te mandamos un saludito grande, ¿eh? El saludo para Leti que me dice, buenas, buenas, Edu, me pasás el tema Ojos Marrones, gracias. Por supuesto. ¿Quién más tengo por acá? Edu, buenas, ¿cómo estás? ¿Todo bien por ahí? Como siempre, el firme con la radio. Si se puede, un temita de herederos. Muchas gracias. Bueno, ok, saludito grande para vos. Caro, activa, ahí está ahora. El saludo para mi amiga Grace. Hola, Edu, ¿cómo estás? ¿Podría ser la música de Chico Barque? Última vez. Construcción, saludos, Graciela. Ok, Graciela. Saludos para ahí también. Activa, Mirta también. Hola, Edu. Buenas tardes, mandá saludos a Isaac, que está cumpliendo 2 añitos. De parte de todos, ¿eh? Bueno, saludito grande, Isaac Gael. El torbellino de la casa, ¿eh? No, no sabés lo que es el enano. No sabés lo que es Isaac Gael. Durito, ¿eh? Durito, durito, ¿eh? Ese sí que aguanta camiones. Bueno, saludito grande, pichón. ¿Eh? 2 añitos, vos. Una viveza tiene el guacho, no sabe lo que es. Es un tornado, me dice la abuela. Es un tornado, ¿viste el demonio de Tasmania? Bueno, el mismo. No, no, es más, creo que el demonio de Tasmania es más tranquilo. Bueno, mimoso, mimoso de todos allí. Isaac Gael hoy está cumpliendo 2 añitos. Salud grande de la Abu Mirta. Ahí está, Bueno, vamos arriba. Un saludito grande para todos ahí.

0: Saludo grande para Karen. Ahí está. Es la tía que era que... No, le para un poco el carro a la tía. Sí. Con doña Karen no es changa, ¿eh? Bueno, vamos. 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Hay más música, estamos en la tarde. Qué linda compañía hasta las 18.
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0: Me dice Mirta por acá, Karen es tía madrina, Edu, es tía madrina de Isaac Gael. Bueno, entonces tiene todos los derechos y la potestad de darle un cinchocito de oreja, un boleo en el... claro, a ver si se porta mal, ¿viste? Mirá. No, ahí no, dice, no, ahí no. Ah, sí, sabes, mimoso, ¿eh? Mimoso, Isaac Gael, 2 añitos. El Edu, hola, Edu. No, igual me manda un mensaje, ¿eh? No sabe lo que es. Es una cosita. Bueno, vamos, 88.9 FM Música. Vamos con un recuerdito, sí, para ir a los compromisos comerciales. Estamos en la primera FM de Tacuarembó. Qué lindo que está, para escuchar buena música. La música es del cumbietón, la luna y las estrellas. Y así seguimos hasta las 18,

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2: Las 15 horas y 32 minutos.
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0: La música es de Irediros haciendo Hawái. El saludo es para Leti, que lo estaba pidiendo, ¿eh?
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0: Saludito grande, Leti.
1: Dice.
0: Ah, no, Leti me pidió ojos marrones. Ahí está, ¿eh? Bueno, vamos a. Sí, ya lo tengo, ojos marrones por acá. La que me pidió Herederos fue nuestra amiga Caro. Saludito grande, Caro.
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0: Ya vamos, ¿eh?
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0: Música pedida aquí en la tarde.
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0: Tremendo, ¿eh?
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0: mandamos el saludo para el tío Néstor, que se hace presente. El tío Néstor, ¿cómo anda, tío?
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0: A ver qué nos cuenta el tío por acá. Saludito grande. Buenas tardes, tío Néstor. Hola.
2: Buenas tardes, mi amigo. Buenas tardes, Estación X. ¿Cómo estamos, mi amigo? Pásenme ese chivito por ahí.
0: Bueno, bueno.
2: ¡Que tenemos una parcería de la Pampa!
0: ¡Eso, vamos arriba!
2: ¡Le agradezco! ¡Sí se puede! ¡Sí se puede, amigo! ¡Páseme, chivito, por favor!
0: Bueno, le mandamos el saludo para el tío Néstor, que están laburando allí, con la Sociedad Criolla La Pampa, ¿no? A ver qué nos dice el tío.
2: ¡La entrada está en el confort para vos y la entrada!
0: Bueno, ok, bueno, bien ahí, así que bueno, ya hay entraditas para este evento, saludito grande, Gran Cena Show, 12 de septiembre, la semana que viene. Ahí está, a Parcería La Pampa está laburando, ya para recaudar dinero, ahí está, para presentarse en el próximo Patria Gaucha 2027, a Parcería La Pampa, organizando una linda cena show. 12 de septiembre, bueno, hora 20 horas allí en Vieja Bodega, van a estar Leales y Felipe Barbosa, mirá qué lindo. Un saludo grande a los amigos del confort para vos también. Allí pueden ya reservar su entrada y colaborar con La Pampa, Parcería La Pampa, Saludito grande, tío. Vamos arriba, El saludo para Marisa, que me dice: hola, Carlos, yo aquí presente. Pasame algo lindo, bien movido, Dice: ¿qué se tomó el tío Néstor? Bueno, ¿qué no tomó todavía? Porque a esta hora no habrá tomado nada. Imagínese si toma. Claro, lo que pasa es que es la alegría de que hace rato no nos escucha, viste, que no nos escribe, por eso que está muy contento, ¿no, tío Néstor?
2: Muchísimas gracias, mi amigo, muchísimas gracias. Agua nomás, agua estoy tomando. Bueno. Desde el 24 de agosto mi amigo estaba en el pueblo y no podía escucharlo como ahora que hay campaña.
0: No, es increíble, el tipo viene acá al pueblo y no me puede escuchar. Sí, no me puede escuchar. No entiendo, no. Pero sí, allá en campaña, allá lejos, laburando, está pegadito la radio todo el día, Bueno, es una bárbara, el hombre.
3: ¡Suena la banda!
0: Bueno, vamos arriba, tío. Bueno, para nuestra amiga Graciela, que nos estaba pidiendo un all hit, de Chico Baurique.
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0: Contra Sound. Música del Brasil. La Philip grababa esto, Si tendrá años. ¿Se acuerdan la marca Philip? Ahí está, bueno, mirá. Música tu Brasil. Aquí en la ruta. Aquí en Estación X.
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0: Saludito grande, Graciela. Va un recuerdito,

La música de Chico. Construção. 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Vamos. 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

La música es de Marama junto a Vilma Palma y Vampiros y este auto rojo. Exactamente, le mandamos el saludo para Alejandro que me dice: hola Edu, ¿todo bien? Pásame el tema, hey, tubo vein, para que tengan en cuenta los engañadores, dice. Gracias. Ok. Bueno, Marisa, ¿qué pasó? Dice: es graciosito el tío Néstor. No, un buen tipo, sí, buena gente, sí. Carlos, ¿puede ser prisionero de Huanco? Por supuesto. Lo buscamos. Ahí está. Saludos.

0: lo estoy viendo. Ojos rojos. Ahí está, ¿eh?
1: Los vidrios está bien.
0: Ojos marrones, ahí está.
2: De música suena bastante.
0: De Lazo y justo Sebastián Yatra. Ojos marrones para nuestra amiga.

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0: 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Bueno, casi que no me sale la palabra recreación. Y bueno, si en vivo estamos, ¿qué vamos a hacer? Puede pasar, puede pasar. Pero los amigos de Educate allí acompañándonos, en la 88.9. Me contaba el tío Néstor que me dice que acá donde para, canta Cuarembó, que no escuchan radio, ¿no, tío?
1: No lo puedo escuchar porque miran novela.
0: Miran novela.
1: ¿Dónde voy?
0: No.
1: Te sabes que allá en mi casa, donde

0: Salí en la noche, la nostalgia.
1: No pudo.
0: Que no pudo salir porque la señora estaba enferma.
1: Sí, lesionada.
0: Me dio pena de mi amigo Wilde que no pudo salir para la noche, la nostalgia, con Miriam Brito. Pásale un tema con Miriam Brito.
1: Ok, le pasaremos. Sí, tío Néstor, sí, se anduvo lesionando la señora de Wilde. Es una lástima, bueno. Pero bueno, ya vendrán más noches con estas bandas espectaculares, así que bueno, ya lo vamos a tener, tío Néstor. Vamos arriba, Saludito grande para usted, tío. El saludo para Natalia, que se hace presente. Hola, Edu, ¿cómo estás? Pasame una canción a tu elección, gracias. Ya se viene Ojos Marrones, Natalia. También te lo dedicamos para vos, Sí, lo pidió Leti, está buenísimo, El saludo para Cristóbal. ¿Cómo anda, Cristóbal? Buenas tardes.
2: Buenas tardes, mi amigo. ¿Cómo estás? ¿Todo tranquilo? Pasamos un tema de La Cinta Verde por Cotopaxi ahí. Si podés, pasamos un tema de La Cinta Verde por Cotopaxi ahí. Y acá limpiando, aprovechando, limpiando un poco el rancho acá.
1: Ok, Cristóbal. Le mandamos el saludito grande también para usted. Ahí está. Los pedidos, Aquí en la 88.9. Bueno, vamos, hacemos consejos comerciales, lo que tantos importan. Seguimos hasta las 18. Vamos. 88.9 FM Mood, es Estación X. Acompañándote.

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3: Las 16 horas y 2 minutos.
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0: La música es de Lucas Zugo junto a Piso 10 y este sabor a menta.
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0: Le mandamos el saludo con este tema para el tío George.
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0: Ahí está, de parte de una admiradora. Ah, bueno, tío.
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0: No te la puedo creer.
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0: Tío Giorgio.
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0: Hágase cargo de esto, No sé si me estará escuchando, yo le estoy mandando un audio en vivo. Me llamaron al 463-243-90.
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0: Están bravos los tíos míos,
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0: El tío Néstor, no para. El tío George, que le están dedicando canciones.
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0: Algún temita lindo para él de parte de una admiradora. De acá de Rincón de Tranquera, tío.
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0: ¡Vamos arriba!
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0: Saludito grande, tío George.
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0: Ahí le están dedicando canciones.
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0: Ah, bueno. No. Y esto que no arrancó la primavera, Che, no arrancó la primavera. Vamos arriba.
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0: Tremendo. Qué lindo esto. El saludo grande para nuestra amiga Natalia, que ya vamos a hacer girar un tema.
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0: ¿Para qué pasó, tío Néstor?
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0: Sin querer lo metí ahí. Sí, bueno, perdón, tío Néstor. Bueno, pasa que sí, nosotros somos como lo de antes, ¿no? Tío.
2: ¡Mirá cómo está el tío George! ¡Mirá cómo está el tío George! De una parte, una admiradora. ¿Quién pudiera? Si yo fuera el tío George. ¡Se enamoró el tío George! ¡Se enamoró! ¡Vamos arriba, tío!
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0: Usted no se haga, tío Néstor, que usted tiene también sus... No sé cómo hace. Andan bien, mo.
1: Cadera.
0: Se hacen los lobos, pero. Bueno. 11 minutos pasan de las 16. Vamos con un temita más para nuestra amiga Leticia y para Natalia. Lazo, Sebastián Yatra, Ojos Marrones.

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0: La música es de Huanco. Lo pedía Marisa, ¿eh? Lo pedía Marisa.
1: No más.
0: Reacciona Mirta por acá.
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0: Reaccionó el tío Néstor también.
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0: Buena música en la tarde.
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0: Le mandamos el saludo para María del Carmen, ¿eh?
2: Oh.
0: Muy buenas tardes, Edu, escuchándote, tambores, María del Carmen, saludos.
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0: Bueno, saludito grande, María del Carmen.

0: El saludo para Laura. ¿Cómo estás, Laura? Hola, Edu. ¿Cómo estás? ¿Me podés pasar Baby Wow del nuevo álbum de Karol G? Gracias y saludos. Bueno, saludos, No sé si este es el pedido de Laura, ¿eh? O anda Doña Marilyn por ahí. ¿Anda Marilyn ahí o no? A ver qué nos dice.
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0: Fue Doña Marilyn, dice Crash. Los otros días preguntamos por usted, Marilyn,
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0: Bueno, ok, buscamos. Volvió Marilyn a la comunicación también, Andaba de viaje, Marilyn, Bueno, saludito grande, Marilyn. 4 de la tarde, 22 minutos. Mucha música, Mucha música.
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0: Me dice ahora dos palabras, Edu. No puedo pasar.
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0: No puedo pasar dos temas del mismo artista en el mismo día. Marisa.
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0: Bueno, sí puedo, sí, pero no sé, no acostumbro.
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0: Igual lo podemos pasar dentro de un rato, ¿no? ¿Qué te parece?
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0: ¿Hasta qué hora me acompañas, Marisa?
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0: No querés, no quiero, si me gusta dos palabras, en serio.
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0: Bueno, ok. Aguantame que dentro de un ratito te largo dos palabras, Dale, Marisa, saludos, Bueno, buenísimo, vamos. ¿Qué más tenemos? Presentados a esta hora.
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0: Vamos, un montón de música presentado por los amigos de Nostra Pizza, Vamos. Nostra Pizza acompañándote, vamos.
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0: Hay más pedidos para complacer.
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Bueno, vamos con un temita más. Vamos con la música de Luke Ra junto a Chayanne, haciendo Un siglo sin ti, esta versión bachata. Estamos en la tarde, mucha comunicación. Le quiero mandar un saludo al amigo Fernando, que va choferiando y escuchando el programa. ¿Cómo pasaste, Fernando? Buena música, ¿eh? Ahí en la unidad suya, ahí, Fernando. No nos hemos encontrado, Fernando. A ver si reaparece. ¿Eh? Sí, hace rato que no lo veo. Vamos a ver si reaparece, Fernando. Saludo grande, querido, ¿eh? Escuchando el programa ahí, en su unidad. Capo, ¿eh? Vamos arriba. Vamos, la música de Luz Ra y Chayanne.

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3: Las 16 horas y 30 minutos.
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1: La música es de Zeneto y Cristiano haciendo Hoy Tutupe. Le mandamos el saludo para Ale. Lo estaba pidiendo, saludito grande, Ale. Hoy Tutupe. Música de Brasil que nunca falte aquí en esta.

0: 098-000-8089. Amor y amor, qué saudade. 463-243-90. Espacio Facebook, Edu. En el Messenger, Instagram, EduMix-04. Buenas tardes, mi amigo, ¿todo bien? Saludá a mi querida madre que está de cumple hoy. Y no diremos su edad, me dice. Bueno. Decirle que la amo mucho, Que hay a veces que rezonga, pero es mi ejemplo a seguir. Que la amo, dice. Bueno. Saludito grande, Lautaro. Porque hoy es el cumpleaños de Diana. Bueno, es mi ejemplo a seguir, dice Lautaro. Más o menos, porque no sea tan rezongón como mamá. Claro, claro. Eso de rezongar mucho no le copie. Dale, Lauti, te mando un cariño grande. Vamos arriba, ¿eh? Saludando a su mamá. Hoy de cumpleaños. Saludos, saludos. El saludo para nuestra amiga Fernanda. ¿Cómo anda, Fer? Me mandó audio por acá. Ya lo vamos a escuchar. ¿Cómo estamos, Edu? Fría tarde, ¿será que sale un temita? Responder. La que quiere la chola para el tío Néstor. Bueno, ok. De la barra de San Gabriel, tío Néstor. Lo que, sí. La que quiere la chola. Están pidiendo, para usted, dice. Para usted. Va a salir los palmeras, Ya va a salir los palmeras. Estamos en la 88.9 FM Música.
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0: 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Mucha música, mucha música. Vamos con uno más, sí. 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

presentado así por los amigos de Clean for Pet Job, Clean for Pet Job, acompañándote, me dice por acá. Diana apareció. Hola Diana, ¿cómo estás Diana? Feliz cumple. Feliz cumple. Dice, ay, qué exagerado. Soy del 93, saca la cuenta. Dice, rezongo un poco nomás. Dice. No, no, pero se ve que lo tuyo, si no es poco, ¿eh? Mirá que Lautaro me dice, fuah, no sabés. Tengo que ir al psicólogo, Edu. Mi mamá rezonga. Fuah, no sabés. Bueno, está bien. Pobre Lauti. Bueno, vamos arriba, ¿eh? ¿Y eso que? Claro, Diana. 30 y poquitos años está cumpliendo. ¿Cómo no puede rezongar tanto, no? Bueno, vamos arriba, ¿eh? Ah, sí, dude, porque no me dijo eso. No me dijo. Yo peleando con usted. 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Bueno, vamos. Más música para el tío Néstor. La música de la barra, de la música pedida por la barra de San Gabriel. Para usted, tío Néstor, la música de los Palmeras y lo que quiere.

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2: Péscalo Todo, que nos invita a más música. Ahora es el turno de Casu haciendo con otra. Estamos en la tarde, no se olviden que este fin de semana bailamos con Néstor Balsi. Este fin de semana bailamos con Néstor Balsi. Estuvimos pasando canciones de Néstor Balsi, ¿no?
3: También hacía nuestro.
2: ¿Pasamos otra? ¿Pasamos una más?
3: Vida y buen precio.
2: Ahí está.
3: Asesoramiento.
2: Vamos con Néstor Balsi.
3: Todo, venite ya.
2: Y Soy tu Sol. Y el asunto delicado, ¿no? Asunto delicado, sí.
3: ¿Cómo? Si vas a pescar.
2: Y venimos con Casu, a la vuelta, dale.
3: Péscalo Todo.
2: Estamos en la tarde. Néstor Balsi viene este fin de semana. Voy a estar tirando canciones de artistas que van a estar visitándonos, Este mes de septiembre.
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2: 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Vamos a tener artistas muy buenos,
3: También hacia nuestro.
2: Vamos, estamos en Estación X, estamos acompañándote.

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2: Las 17 horas.
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11 minutos, pasan de las 17 horas, estábamos escuchando la música de Cazzu con otra. Ahí está, 5 de la tarde, 10 minutos, estamos en la 88.9. Vamos a ir con la música de Huanco. Ahí está, vamos con dos palabras. Me dijo la amiga Marisa, capaz que no querés pasarlo. No, lindo tema, me gusta también dos palabras. El tema que no quería dejarlo pegadito, ¿no? Claro, claro, uno con el otro. Así que bueno, vamos a complacerlo. Pero primero vamos con la música de Ricky Martin, dale. Tengo el Shibang por acá. En español, bien movidito para levantar la tarde. Hoy es jueves, Jueves número 3 de este septiembre. I feel it coming. La música es de The Weeknd, haciendo I Feel It Call Me, presentados por los amigos de Panadería Don José. ¿Y qué pasa los jueves en Panadería Don José? ¿Qué pasa? ¿Sí? ¿Sabes? ¿Qué pasa? ¿Qué hay de rico siempre? ¿Qué les cuento yo a la audiencia que hay los jueves en Panadería Don José? 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
0: 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Ya le comenté a la audiencia, ya estuvimos disfrutando de la música de Néstor Balsi, que viene este fin de semana. Ahí está Néstor Balsi con un repertorio imperdible. Vamos a estar compartiendo música de los próximos artistas que van a estar visitando Par Cero. 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Sí, bailamos, ¿eh? 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
2: Las 17 horas y 32 minutos.
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0: Último bloque del programa con la música de Michael Jackson, del disco number one, haciendo Black or White. Todos los ritmos aquí en la 88.9, éxitos hasta las 18. 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

La música es de Robbie Williams, exactamente, haciendo esta Rock DJ. Bueno, estamos prácticamente en los minutos finales del programa. 48 minutos pasan de las 5 de la tarde, presentados por Parcero Bar. 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No te olvides que este fin de semana bailamos con Néstor Balsi. Néstor Balsi. Ahí está. Mañana voy a tirar una primicia de otro grupo que va a andar por este mes. Muy bueno, Sí, la verdad que muy bueno. Así que bueno, mañana tiramos una bombita ahí y me voy. Tiro una bombita, una bombita de humo y desaparezco. Sí, con este artista que van a estar visitando a Parcero. Haciendo, armando la logística, dejando todo en condiciones para que ustedes las pasen bien, en serio, Parcero Bar acompañándonos. Nosotros que te aseguramos toda la diversión para el fin de semana.

0: Tremendo, qué lindo que está el tema de Karol G haciendo Baby Wow. Y así estamos en los minutos finales. Este tema lo pidió Marilyn. Marilyn, no sé si estará escuchando. Laura, cualquier cosa avísame, Saludito grande para mi amiga Marilyn. Que hace unos días preguntamos por ella y andaba viajando, Andaba por la capital. Ahí está.
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0: Y hoy apareció pidiendo música, Tremendo, Marilyn.
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0: Saludos por ahí.
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0: Acá estoy en el estudio como Bizarrap, ¿viste? Como que si le estuviera produciendo la canción a Karol,
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0: las manitos de aquí para allá. Está buenísimo.

El reencuentro será mañana, 7 de la mañana. Ahí está, No se olviden que este fin de semana bailamos con Néstor Balsi. Y mañana tiro bombitas, bombitas de humo. Con artistas que van a estar visitando a Parcero Bar, que van a estar visitando aquí Tacuarembó. Así nos despedimos.

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0: Muy, pero muy buenas tardes y bienvenidos a compartir esta segunda parte de este jueves 3 de septiembre. Estamos en la radio hasta la hora 20 por emisora de la música 88.9 y el comienzo que presentó Gomería Yaza, llegaba Azul Castelló y Vanessa Britos, Simplemente Amigos, y Los Negroni, esta noche, Bésame.
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0: 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Rivero Automotores presentaba la música en Soy la Sub 21. ¿Cómo te voy a olvidar?
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Y el tema lo canta Rolando Paz y se llama Angelitos. Rolando Paz, aquí en la radio. El tema se llama Angelitos. 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

0: Y acá llegaba la música de La Bocha 12 y Juanjo Morgade con el tema Luna y Sin Testigos. 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
2: Las 18 horas y 29 minutos.
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Ya estamos con los temas solicitados aquí en la radio. 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Mirá que el gas lo pidió y llegó, ¿eh? De la mano de Zamudio Gas, que presentaba la música, Roselín, cantando el tema Calladito. Por acá lo pedían Oscar y Mica, Roselín. Arrancamos con la música de acá. La, la.

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1: 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Bueno, tenemos cumpleaños José Carlos. Mirá, me piden por acá un tema de Cotopaxi para José Carlos, que hoy está de cumpleaños. ¡Ah, qué lindo! Y le van a llevar regalito. Sí, mirá qué lindo, ¿eh? 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
1: 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Para José Carlos. Para José Carlos me piden el tema de Cotopaxi, Descalza en la Arena.

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1: Le agradezco a Richard desde la parroquia San José que me escribe por acá. Richard, gracias Richard, gracias Richard. Mirá, dice, la gran movida de la primavera 2026 es el día 20 y 21 de septiembre. Mirá, desde la hora 13, oración por las familias. A la hora 14, carrera de embolsados. A la hora 14:30, carrera del huevo con cuchara. A la hora 15, juego de bingo. A la hora 15:30, fútbol entre amigos y familiares. El día 21, a ver, el día 21, dice por acá, a la hora 14, hora de juegos sorpresas. A la hora 14:30, hora de bingo. A la hora 15, tiro penales de borracho. A las 15:30, hora de baile de la silla. A las 16, fútbol entre amigos y familiares. A las 18:45, gran cierre con merienda compartida. Los esperamos en la parroquia San José. Entrada gratis. Algún cuadro de barrio que quiera participar tienen que ser de 7 a 17 años, ¿no? Y algún comercio que quiera colaborar con golosinas, jugos, masas, es bienvenido. Que Dios los bendiga siempre, dice, bendiciones, Richard. Esto es el día 20 y 21 de septiembre, allí en la parroquia San José.

Ya llega el próximo tema que me lo pide Estela. 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Acá viene la música. Estela que me lo pide el tema, ¿eh? Mira, el tema lo hace Cabanda, Cabanda. Amor sobre cuatro ruedas para Estela en el ferro que nos escucha siempre. También para las amigas Rina e Isabel.

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Así que le dedicamos el tema para Miguel, también para Luisa y para Ángela. Andan de paseíto, ¿no? Bueno, hoy me piden la nueva historia con el tema Secreto.

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4: Las 19 horas.
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0: Me lo pedía Lucía por acá el tema Una Vida Nueva, Sonido Caracol. Sonido Caracol que va a estar llegando el 3 de octubre a Club Policial. Una gran cena show. Atención, El 3 de octubre, el día sábado 3 de octubre, una gran cena show en Club Policial con la presencia de Sonido Caracol. Así que prepárate para el 3 de octubre, para el 3 de octubre.
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Ya te presenta el próximo tema para Fer, que me lo pide por acá. Acá llega este recuerdo de Caribe con K, entre la espada y la pared.

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Ya viene la música de la decana que me pide Norma. 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Seguimos con la música. Norma, por acá me pide la decana el tema Llora Corazón.

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0: 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A ver que tengo el próximo tema pedido por acá. Dice, hola, muy buenas tardes, complaceme con el tema Sabor a Menta, que canta Lucas. Ah, sí, Lucas con sonido, ¿no? Sí, un recuerdo para dedicárselo a el cocinero Meneses, el más lindo de la División 3, de su gran amor Ana. Mirá qué romántica Ana, ¿eh? Lindo tema, Sabor a Menta.

0: Bueno, le mandamos el saludito, mirá, para amigos que vienen viajando y en sintonía. Muchas gracias. La gente de Agroempresa Forestal y Altos del Tero. Venimos de trabajar de 33, mirá. Son fanáticos del programa. ¡Qué bueno! ¡Qué bueno! Le mandamos un cariño grande para la Noe, y toda la gente de Altos del Tero y también Agroempresa Forestal que vienen en sintonía de la radio.
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2: Las 19 horas y 30 minutos.
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Lola la coquetera, me pedían por acá el tema. Dice que tengas una bonita y bendecida tarde, gracias. Blanca me pedía el tema, este recuerdo de la Cumana. Lola la coquetera, el tema que presentó el hospedaje en 33 frente al hospital. 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
2: 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Griselda por acá me pide el tema que canta Rocío Quirós, se llama ¿Quién la juna?

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2: 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Le mandamos el saludito para Giovanna. Dice, ayer estuvo de cumpleaños Cococho, sí. Cococho, hasta desfile hubo en el barrio López, ¿eh? Y claro, cumplía años la estrella del barrio Cococho. Dice Giovanna, pasame Sol Negro, que cante Cococho. Y para toda la gente que baila en la 19 de junio.
3: Permíteme. Quiero mandar un saludo para mi familia, para Piri, también el capataz de nuestro barrio, para Ramos, también para eso. Basta la grabación.

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Le mandamos saluditos para Rubí, que está en sintonía de la radio y que está trabajando y que le va muy bien y que en cualquier momento va a poner publicidad en la radio. Muy bien, Rubí, ¿eh? Bueno, bárbaro, Rubí, te mandamos un beso grandote, gracias por estar. Este tema lo piden para escucharlo, también te lo dedicamos para ti. Se llama La Voy a Olvidar, Los Graduados.

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2: Las 19 horas y 57 minutos.
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0: Bueno, estamos. Muy buenas noches para todos. ¿Cómo están, amigas y amigos? Sean todos bienvenidos. Estamos comenzando con otra nueva edición de Hiperactivos aquí al aire, emisora de la música 88.9. El placer de siempre de reencontrarnos junto a todos ustedes, junto con el amigo y compañero Jacobo Farías aquí en los estudios de emisora de la música 88.9 en vivo, llevando adelante otra edición más. Jueves 3 de septiembre de este 2026.
1: Se va a morder paraguas.
0: La vela puerca sonando, ¿no? El indicio de que el programa está comenzando. Hasta las 22 horas nos vamos a estar generando esta compañía mutua aquí a través de la radio, entre canciones, entre temazos que comienzan a brillar, que son los protagonistas de nuestras noches.
1: Para seguir.
0: Habilitamos WhatsApp para que se puedan comunicar la gente que quiera hacerlo. 091-927013. También lo pueden hacer a través de las redes morales en Instagram, @nacho_terrible, por ahí también.

0: tiempo ser.
1: Bueno, qué lindo día que tuvimos, qué linda tarde que tuvimos, ¿eh?
0: Volver.
1: Muy agradable. Hermosísima. 14 de las 20, comenzamos Hiperactivos, sean todos bienvenidos.

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Bueno, temazos que van sonando por aquí en la noche de Hiperactivos y que, por supuesto, vamos compartiendo junto a todos ustedes. Enseguida la pausa, ya venimos con el pronóstico del tiempo, la actualización de Inumet, a ver qué nos dice. Pifió lindo, por suerte. Porque las actualizaciones pasaban lluvia para esta tarde y terminó siendo una tarde espectacular. Así que bueno, hacemos la pausa y ya los leo. Mensajes que llegan a través del 091-927-03 y por supuesto a través de Instagram también. Y también venimos con el pronóstico del tiempo. Y por supuesto, la protagonista de la noche, más presente que nunca, la música. Hacemos la pausa y ya venimos.

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1: Las 20 horas y 38 minutos.
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soy. ¡Qué temazo! Soy mi soberano. Gustavo Cordera, aquí en la noche de Hiperactivos. Bueno, nos vamos al pronóstico del tiempo. A ver qué dice Inumet. ¿Qué va a suceder? ¿Algún viejito? ¿Algún viejito de esos uruguayos? ¿Qué será? ¡Claro que sí! Auge del rock nacional. Hasta el más cumbiero escuchaba esto, ¿eh?

temazo, ¿eh? El viejo La Vela sonando por aquí en la noche de Hiperactivos. Momentos de algunos temas que marcaron muchísimo nuestro rock nacional. Este, por ejemplo, que sonaba de La Vela. Este que va a sonar también muchísimo.

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Bueno, Inumet dice que para mañana vamos a estar cerrando la semana con una mínima de 6 graditos que se van a estar jugando esta madrugada. La máxima va a ser de 19, la mañana se va a presentar claro y algo nuboso con periodos de nuboso. Para la tarde-noche, claro y algo nuboso también. Para el sábado 5, mínima de 4. Desciende temperatura. En descenso. Mínima de 4, máxima de 16. En la mañana del sábado, algo nuboso y nuboso con neblinas y bancos de niebla. Para la tarde-noche, algo nuboso y nuboso. Sin lluvia, gente. Este fue el pronóstico del tiempo, según Inumet. La trampa. El poeta dice la verdad, sonando.